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7: 6:05 p.m.
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7: 6:05 p.m.

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3: 6 de la tarde, con 7 minutos.
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2: 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Las 6 de la tarde ya con 40 minutos. Muy buenas tardes, noches para todos ustedes, a aquellos que están ya en el tráfico. En algunos sectores a esta hora está lloviendo y pues ha complicado bastante la carga vehicular. Vamos a ver quién fue el primero que se agregó a esta hora a nuestro WhatsApp, al 7941-3262. Vamos disfrutando de Los Machucones del día viernes. Hola.
3: Buenas tardes. Buen turno.
2: ¿Cómo estamos, Jorgito?
3: En Merliot.
2: Ajá.
3: Ya no está lloviendo.
2: Ah, ya no llueve.
3: El tráfico está
2: complicado.
3: Vuelta rueda.
2: Ok.
3: Complaceme ahí con una canción de Roberto Carlos.
2: ¿Cuál?
3: El desahogo.
2: Roberto.
3: Gracias. Y Carlos. Feliz turno.
2: Gracias, mi viejo. Espero que llegue con bien a su casa. Permitime, estamos buscando aquí, Roberto Carlos. Yo te recuerdo. Espérame, te la vamos a buscar por el otro lado. Desahogo, ¿va? Vamos a ver. Desahogo, como el desahogo chévere en las mañanas. Vamos a ver. Desahogo, Roberto Carlos. Con mucho gusto te suena en este momento. Bienvenidos. Actívense ya. Cuéntenos dónde están conectados con La Chévere, en Los Machucones de La Chévere, los viernes.
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0: Minguito, Minguito, mira, buenas noches. No renunciaré. Perdón, no renunciaré de Alce Costa.
1: ¡Úpale!
0: Si entra, me la pones.
1: ¿Cómo no, hombre? Con gusto. Ese es uno de nuestros clásicos. No renunciaré. Espérate, ¿dónde está Alce Costa, mi? Uno de nuestros grandes machucones. Vamos a ver, suena así.

0: Hola, dice, quiero una canción de Bronco. Dice, no hay corazón que aguante, por favor. Los estamos escuchando en Perkin. Dame un segundo. No hay corazón que aguante. Eso tenés toda la razón. No hay corazón. Corazón que aguante, de Grupo Bronco. Vamos a ver, las 6 ya con 50 minutos. Vamos con esta.
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0: Vamos a ver. ¿Qué dice aquí nuestro amigo? ¿Qué dice? Hola, dice, buenas tardes, pensé que no iba a venir. ¿Cómo no, Manuelito? Lo que pasa es que tuve una terapia y pues me cogió un poco el tráfico. Aquí siempre dice, en el barrio de Lourdes, esperando su turno, me regala una canción de Los Temerarios. Todo me recuerda de ti. Dame un segundo, vamos a ver. Los Temerarios. Uy, espérame, que me equivoqué de letra. Los Temerarios, ahí está. Y este, salir ya a las 5:30 en San Salvador es medio complicado, mano. Todo me recuerda de ti. Así suena, a ver.
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2: 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Son las
0: 7 de la noche con 2 minutos.
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2: 7:03 p.m.
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0: dice, saludos con mucho cariño de tu compatriota desde el estado de Maryland. Allá está Manuel Gutiérrez. En Massachusetts, dice, aquí haciendo la cena, en donde estés y con quién estés. Espérame, esa es Abracadabra, si no me equivoco. Abracadabra, ¿dónde? No, ese yo me voy y tú te vas. Espérame, vamos a buscártela. ¿Dónde? ¡Ay, se trabó! Donde estés y con quien estés, brindis. No, espérate. No, tampoco es esta. No, dame un segundo. Te la voy a buscar. Es que no se llama así, si no me equivoco. Donde estés. Camilo Sesto, ven, Camilo Sesto. ¿Dónde estés y con quién estés?
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Dice, Mingo, dice, entonces ponete el otro himno de los machucones. Álvaro, espérate vos, pero vos querés la de los temerarios, si no me equivoco. Porque siempre gritamos con esta canción también, permitime, si no me equivoco con vos, Alvarito, tiene que ser esta canción.

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13: Ok, las 7:36.

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1: Ay, saludos. Hola, Crixia. No, ya vine hace ratitos. Vine algo tarde por lo de la terapia, pero vine. Hola.
2: Buenas noches, Minguito.
1: ¿Cómo estás?
2: En sintonía del programa Machucón.
1: Los machucones.
2: Aquí estamos en sintonía con todos los poderes.
1: Qué lindo.
2: Póngame una canción de Los Temerarios.
1: ¿Cuál?
2: No me hace falta tu amor.
1: Vaya cosas.
2: Buenas noches, bendiciones.
1: Feliz noche, nenita. Que tengas un feliz fin de semana vos también. Permíteme que ando buscando una canción, tú. Permíteme. ¿Dónde está? Acepto mi derrota. Marco tiene que ser entonces. Tiene que estar como Marco Antonio Solís, si no me... ¡Ey! Tampoco está aquí. Ah, es que aparece así, ve. Vamos a ver.
3: Se registran más de 6,000 muertos en la guerra de Irak desde el 2003.
1: Nenita, ahorita te busco la de Los Temerarios. Vale.

0: Dame, nenita, otra vez. Quiero escuchar tu audio.
1: Buenas noches, Minguito.
0: Ajá, no dejo de amarte.
1: Sintonía del programa Machucón.
0: Ajá.
1: Aquí estamos en sintonía con todos los poderes.
0: Decímela de nuevo.
1: Póngame una canción de Los Temerarios.
0: Ajá.
1: No me hace falta tu amor.
0: Ándale, no me
1: Buenas
0: hace
1: noche,
0: falta tu
1: bendiciones.
0: Amor. Permitime, vamos a borrar esto. Y vamos a poner No me hace falta tu amor. Esa es.
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Dame un segundo, vamos a ver. Flor, mi bella Flor. Vamos a ver cómo le llamas. Esta creo que es. Hola, dice, soy Luis Evelio Espinal de Quetzaltepeque. Quiero una canción, se llama Flor, mi bella Flor, con Monte Morelos. Pase feliz noche. Gracias, Luisito. Y ahí anda aquel ya desatado, dice. A ver. Permíteme, ¿dónde está Flor, mi bella Flor?

0: Ahí están los amigos de Impacto de Punto Morelos con Flor, mi bella Flor. Vamos a ver quién más. Vamos subiendo. ¿Qué dice?
1: Mingo, poneme a Tengo Actitud, por favor.
0: ¿El qué?
1: Mingo, poneme a Tengo Actitud, por favor.
0: No te entendí, amigo. Dice mi güey, complaceme con Machucón. Los Ángeles lloran. Hoy lo supe. Los Ángeles lloran. Si alguien le entendió a mi amigo, si me puede ayudar para que le complazcamos, pero porque si no le entendí, men.
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amor. Hola, dice, amiguito, buenas noches, quiero una de Los Temerarios, Me Rompiste el Corazón. ¿Quién eres? Ah, es María Arsenia Mijango. Saludos, María, que tengas una feliz noche, feliz fin de semana para todos ustedes también. Seguimos conectados con la chévere, ¿eh?

ofreciste el corazón y te creí. Lo que le sucede mucho a veces a las personas, ¿eh? Llegan a creer. Quiero dice que me saludes a mi amada esposa, Ana Berrío, dice, por ser una mamá ejemplar y querer y cuidar a mis tres hijas, a mi hija mayor, Natalia Guadalupe, por ser mi inspiración, y también a mis hijas, Yerlene y Cecilia, y Sofía Isabel, dice, ¿me puedes poner la canción de Y cómo es él, de José Luis Perales? Úpale, espérame, José Luis Perales. Ahorita mismo te la buscamos. Uy. José Luis Perales, mirándote a los ojos, juraría que tienes algo nuevo que contarme. Te estoy buscando, espérame. Te la... Ya la encontré. Dice...

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2: Como a ti te gusta, las 8:05.

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1: Como a ti te gusta. Vamos a ver a quién es a esta hora de la noche ya, a las 8:07. ¿Qué dice Xavi?
2: Mingus, Mingus. Mira, ya que estás poniendo esos machucones, pégame una, pero un machucón de esos que duelen, cabalito. ¿Cuál? Como cuando te levantas en la madrugada.
1: Cállate vos, que a mí me toca.
2: Te machucas el dedito meñique, el meñique va del pie.
1: Sí.
2: Adiós, querida esposa de los buquis. Tíramela, hermano. Que ahorita me sirvo una.
1: Híjole, adiós.
2: Y la voy a escuchar y la quiero tomar.
1: Vaya cosa. Anda, se le calentó. Como dice aquel, se le calentó la boca, mi amigo. Adiós, querida esposa. Vamos a ver, ¿a dónde está? Adiós, querida esposa. Y vámonos.

0: querida esposa. Vamos a ver, Cortés, ¿qué dice Lázaro? Levántate.
1: Hola, Radio La Chévere, creo que me puede complacer a esta hora de la noche. Este par de anillos. La canción.
0: Ajá.
1: ¿Y quién puede ser? De José Luis Perales.
0: Permítame.
1: No, perdón, de José, creo que es.
0: No.
1: Gracias.
0: Pero primero, te vamos a buscar ese.
1: Siempre con la chévere.
0: Ay, permíteme. Este par de anillos. Esa creo que acá está. Grupo Viento y Sol. Espérate, ¿por qué no suena? Ahí estás.

0: dice, te escuchamos aquí en Sonsonante, quisiera que me pusieras una canción de Los Temerarios, Estaba Solo Cuando Tú Llegaste. Permitime, Temerarios, buenísima. Estaba solo, Los Temerarios. Esta se llama, si no me equivoco,
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0: pasado.
1: Por ese pasado, espérame, vamos a ver, vamos a subir un poquito porque ya son bastantes audios, vamos a ver. Hola, buenas noches.
2: Hola, hola, Minguito, buenas noches, como siempre es un placer.
1: ¿Cómo estás, Estelita?
2: Te saluda Estela de Nuevo Cuatlán.
1: ¡Qué lindo!
2: Quiero una canción, un machucón, ¿verdad?
1: Ajá.
2: De los Temerarios.
1: De
2: si
1: esos buenos.
2: Si tu cariño no está, por favor.
1: Si tu cariño
2: por ahí.
1: No
2: gracias,
1: está,
2: Minguito. Bendiciones.
1: Gracias.
2: Cuídate.
1: Mejores. Si tu cariño... Espérame, no está de los Temerarios, con muchísimo gusto. Va a sonar en este momento.
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2: Como a ti te gusta, permítame. Vamos a ver qué dice mi amigo José Miguel. Hola.
3: Hola. Hola, buenas noches. Soy José Miguel Miranda Pérez. Ajá. Escuchando Radio La Chévere 100.9.
2: Sí.
3: Escuchando en la colonia Isabel, el cantón El Carro Santa María.
2: Ajá.
3: Que me ponga música de Bronco.
2: Bronco.
3: Dos mujeres, un camino.
2: Ok, dame segundo. Vamos a ver. Bronco, dos mujeres, un camino. Muy buena novela. A mí me gustó. Por lo menos a mí me gustó. Permíteme. Dos mujeres. Aquí está. Ahí se me fue. Permítame. Vamos a ver. Vamos hasta acá arriba. Dame un segundo, estoy tratando que esto se adapte aquí. Ahí, a ver.
0: En redes sociales, arroba

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Oficialmente, buenas noches, señoras y señores, damas y caballeros, ladies and gentlemen, mademoiselles de Messier, nenas y mucha, ¿qué tal? ¿Cómo estuvo la jornada correspondiente al sábado chiquito? Todo chévere, con las cuatro Fs que me llega, me fascina, me motiva, me excita, me emociona saber que todo resultó como lo diseñaron al salir de casita, ya bajo el manto oscuro de la noche. Aquí preparados dándoles la más chéverísima, cordial, cálida, atenta bienvenida. De la mano del amor, listos una vez más para ir en ruta hacia la medianoche. Ok, mami, aquí estamos de nuevo con el programa número uno en romanticismo en todo el dial, en todo el espectro radiofónico del Salvador y del mundo. Indiscutiblemente el estelar. Noches de amor. El que nos invita a entregarnos ese amor tierno, limpio, honesto, sincero, puro, transparente. Ese amor de juramento, ese amor de alma gemela, ese amor soñado. Ese amor con la promesa de ser eterno. Pero para tal efecto debemos ganárnoslo. Procurárnoslo mañana, tarde, noche, madrugada, pleno día, invierno, verano, otoño o primavera, bajo el brillo del sol, la luna o las estrellas, plena luz o total oscuridad, lo elemental, lo básico, lo indispensable, lo menester, lo de rigor, lo de combate. Es que el amor al amor nunca jamás lo vayamos a extrañar, no esté y nos vaya a hacer tanta falta. Y como os decimos siempre, la vera neta, bienvenidos a nivel planeta, feliz descanso a Mingo 7, DJ Mingo 7, agradeciéndole las horas anteriores y deseándole desde ya un chéverizado fin de semana. Y sin más, ahora sí, morón.

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0: Buenas noches, don Humberto, pidiéndole deja una rosa en tu balcón. Aquí de turno en la colonia Escalón. Chévere, ok, mamey, feliz turno. Feliz turno a vos también, viejo. Deja una rosa en tu balcón. Y aparece, como si nada, aparece de la nada. Chévere, bra. El halcón volando, aquel como siempre, bra. Agitando las alas bajo el tormentón. Chévere. Buenas noches, Roberto. Aquí el halcón en Soyapango pidiendo la canción, la última de los Apaches, la última canción. Vaya, pues la última. Bueno, primero deja una rosa, ¿verdad? Sí, que no la anoté. Y la otra, la última canción. Vaya, pues ahora sí. Chévere, forever and ever. Aloha, hola, Laura, buenas noches, mi señor guapo y hermoso. Ya bien chéverizados los esposos Escobar y nuestros nenes. Regáleme llamarada. No sé de quién es, pero usted es el genio de la música tan chula, ¿verdad? Es el nombre de la vocalista, Isadora. Pues el genio lo sabe todo, está tan chula, ¿verdad? Llamarada, así es, Isadora la intérprete. Llamarada, la vocalista, la cantante, la que ejecuta el tema. Vaya pues, de Limón de Soyapango se le escucha esa voz tan bonita y romántica que tiene, y que a todas las mujeres nos encanta. Bendecida noche para usted y su familia, igualmente para ustedes y todo Soyapango. A ver qué dice don Orantes Gil. Muy buenas noches para la voz del amor, para El Salvador y el mundo. Don Humberto Martínez y su estelar programa Noches de Amor. ¿Tú lo has escrito, viejo? Pues sí, por supuesto, a través de la mejor FM Radio La Chévere. Y su excelencia, don Humberto Martínez, muy amable, muy gentil. Hágame el favor de programar el tema de Primavera. Si te vuelvo a ver, si te vuelvo a ver. Ok, mamey. Mil gracias, muy amable. Lo saluda Gilberto Orantes en la Rápida. Feliz noche, bendiciones para usted, su familia y toda su fiel audiencia. Multiplicada para usted, amigo, hermano Orantes. Aparece mi sobrina querida, a ver, ahí está Marilyn Martínez. Hola, buenas noches, tío. Complázqueme con Dindón Dindón, Las Cosas del Amor. Y saludos a mi mamá Orbelina Ramos y a mi hermano Adrián hasta San Gerardo, San Miguel. Y saludos al Gorrión. Le deseo un feliz fin de semana. Bendiciones, tío. Igualmente para vosotros, sobrina querida Marilyn Martínez. Dindón Dindón. Buenas noches, don Humberto Yair, desde Los Ángeles. Don Humberto, que pase un excelente fin de semana. Muy amable. Hoy, en este programa corto de los de viernes, quiero una canción de Los Ángeles Negros. Si las flores pudieran hablar. Ok, mamey, anotadita la canción. Un saludo chéverizado para toda la audiencia que está en Los Ángeles. Disfrutando Noche de Amor en Radio La Chévere.
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0: Aparece Jacobo desde Soyapango. Buenas noches, Jacob.
2: Complázcame con la canción Espejismo de Amor, señor de la noche.
0: Hombre, ya sabí que viejo.
2: Saluda, bendiciones.
0: Multiplicada para vos, hermano Jacob. Espejismo de Amor. Hola, saludos Jutes, rey de la noche, saludos Jutes, saludos cordiales, éxitos y bendiciones. Esta noche, una más de amor, sí, una noche más de noche de amor, chévere. Quiero que me complazca con Dímelo de Danielita Romo. Si me quieres, si me amas, dímelo, te amo y te quiero. Saludos Jutes, de parte de Néstor desde Shulton City. Hasta la vista, chamaco. Monos y micos bien mojados por la lluvia, indiscutiblemente. Ok, vague, chévere. ¿Qué dirá David Bermúdez? Ahí están los Simpson, todos las figuras animadas de los Simpson. Ahí los tiene David Bermúdez. Ahí está toda la familia. Oigamos qué dice. Buenas noches, David.
3: Buenas noches, don Humberto.
0: Ay, viejo, no te has mudado.
3: Feliz viernes.
0: Muy amable, gracias.
3: Sintonizando la Cheche Chévere.
0: La Cheche Chévere.
3: Fue con placer ahí con.
0: Con.
3: Diente de Pimpinela. Saludos, siempre sintonizándole del Exine Iberia, Barrio Santanita.
0: Ok, Bagué. Ya son las 9:30.
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0: las flores llevaran recado a los enamorados, ¿cuánta gente tendría en el mundo más suerte que yo? Don Humberto, los saludo de Santa Ana. Cama y mesa de Roberto Carlos. Sigamos, no. Oigamos. Oigamos, no. Sigamos. Ya, ya, ya. Cama y mesa. Está bueno, ¿verdad? Vamos a ver. Hola, buenas noches.
1: Hola, monos y micos. Está lloviendo fuerte, la chévere. La
0: ¿verdad chévere que sí, mínimo? ¿Verdad que es el mínimo?
1: ¡Ulala!
0: ¡Ulala, aloha!
1: Humberto, una ranchera del dueto América, las playas del oriente.
0: ¡Ah! Las playas del oriente, ¿no? ¡Ey, amigo! ¿Las qué? Las playas del oriente.
1: Don Humberto, una ranchera del dueto América, las playas del oriente. ¿Se puede o no se puede? ¡Ulala!
0: Chulada de melodía, verá, las playas del oriente. Ya, mira, me imagino. Bueno, el tiempo pasará. Yo al menos la voy a anotar, verá. Buenas noches, soy José Miguel Miranda Pérez, escuchando Radio La Chévere en San Rafael Obrajuelos. Quiero que me ponga Sin Ti Moriría. Anoto de inmediato, ¿verdad? Ok, Maggie, saludos, Guters. La niña Paulita Presa. Buenas noches, don Humberto. Quiero una canción de Django. Lo escucho en la portada, Paulita Presa. ¿Dónde queda la portada? Ahí en los periódicos, en las revistas, en cualquier libro. Mira, Paulita, ¿dónde queda la portada? Mira, Paulita, ¿está ahí? Norberto, quiero una canción de José José. ¡Cualquiera! Pues, hombre, Gerardo, desde San Marcos, lo escuchamos siempre. Por favor, gracias, bendiciones multiplicadas por vos, Gerardo. José, José, cualquiera, ¿verdad? Ok, mami. Aparece Wilfredo Guardado Molina. Muy buenas noches, Radio La Chévere. Y su gran programa, Noches de Amor. Wilfredo lo saluda de Don Humberto para pedirle una canción para grabar. Lo que no es mío, de los Jonix. Ey, hombre. Bueno, la anoto y abusado por ahí. Chévere Will y a toda la audiencia de San Martín.
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0: Hola, Rey de la Noche. Hola. Norberto Martínez, poeta romántico benemérito, diáfono, monseñor de la locución en El Salvador y el mundo. Teniente Coronel General de Brigada de Noches de Amor a Discreción. Soy Luis Evelio Espinal de Quezaltepeque y quiero una canción. Está muy bien.
2: ¿Ah?
0: Está muy bien. Está muy bien con Carlos Olano, dices. Carlos del Llano. Está muy bien. Está muy bien. Ah, pues chévere. Pase buena noche, hasta la vista. Saludos, jutes, hocico de mano, viejo. Gracias y bendiciones. Igualmente para vos, hermano Evelio. Buenas noches de amor.
3: Hola, buenas noches, chévere. Noches de amor, feliz fin de semana.
0: Igual para vos, viejo.
3: San Jacinto.
0: ¿Verdad que sí?
3: La CMI con los Bukis, tu cárcel. Dedicada para Claudio Verónica Orellana, que te escucha.
0: Ok,
3: mami. Bendiciones.
0: Multiplicada para vos, Cosme. Buenas noches, don Humberto, buenas noches. Aquí en sintonía con Noche de Amor, Israel Meléndez desde North Carolina. Me complace con Volvamos a Empezar con Leo Dan. Volvamos a empezar, ¿no? Volvamos a empezar. From the beginning. Volvamos a empezar con Leo Dan. Bueno, la anoto. Un saludo para mi hermana Carmen Carmen en New Orleans. Gracias, feliz fin de semana. De hecho, está cumpliendo años mi hermana. Muchas felicidades para Carmencita, entonces. Que los cumpla feliz, que la pase feliz y que celebre muchos más. Niña Carmencita, rurú, chévere, verá. El otro Israel, solo que es de Rivera. Buenas, viejo.
4: Ah, muy buenas noches, don Humberto. Los saludamos de aquí de Ilopango. Y aquí en Ilopango suena la 100.9. La chévere, escuchando Noches de Amor.
0: Hombre, qué chévere.
4: Don Humberto, si me puede complacer con una canción del grupo Bronco. Todo con ella. Gracias, feliz noche.
0: Buenas noches con ella, con ella. Ella, amigo, ¿verdad? Don Humberto, saludos hasta Guazapa. Bendiciones multiplicadas para vos, Pablo. Rey de la noche. Feliz viernes. Por fin llegamos, como siempre, los bonillas de Planes de Renderos con tío Mula y tío Primo. Seguimos disfrutando lo último del mundial, por eso no hemos estado escuchando la radio. Queremos una de los Bukis, cae un aguacero fuerte. Y qué tío, y que no lo oíamos, ah, qué chévere, ¿verdad? El profe che, básico de bueno. ¿Usted vio hoy a España? No, hombre, no me quedó chance. Estuve muy ocupado, no pude ver el partido. Pero me lo van a contar a colores. Vaya, pues. Chévere. La la la. Ok, Maguey. Buenas noches, don Humberto, aquí en Santiago, Texacuango. Lo escuchamos. Saludos para Alicia Sánchez. Quiero Ángel de la Mañana con Los Caminantes. Ay, pues, hay algo extraño en tu mirar, que adivino en tus ojos. Yo creo que lo cantan diferente, ¿verdad? Le han hecho otra letra. Pero bien,

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0: 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Din don, ya el reloj dijo talán, talán, son las 10:03 y ya voy a volver. Solamente conservad la sintonía, por favor.
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0: Muy bien, veamos qué más tenemos a esta hora. ¿Qué dirá la chaparrita Méndez? Hola, buenas noches, chaparrita.
1: Buenas noches, don Humberto. Saludándolo aquí de Santa Ana, la chaparrita González.
0: ¿Qué me cuenta, contarle, chaparrita?
1: Que tristemente se me arruinó el equipo. Ni para una bocina alcanzo, don Humberto.
0: ¿El qué?
1: Espero que se encuentre súper bien en su bello programa.
0: No le entendí, pero vamos a ver. ¿Cómo fue?
1: Buenas noches, don Humberto. Saludándolo aquí de Santa Ana, la chaparrita González. Contarle que tristemente se me arruinó el equipo y ni para una bocina alcanzo, don Humberto. Espero que se encuentre súper bien en su bello programa.
0: Ah, se le perdió la sintonía del programa. Así le entiendo, mire, verá que sí. Ah, qué lástima, por la lluvia que se pierde la señal, pero no llore, chaparrita Méndez. Otro rato le va a llegar la señal, ya va a ver que sí, entonces le da el volumen necesario para que escuche. Siga disfrutando. Noche de amor, chaparrita. Don Humberto, por lo menos usted anota las canciones. Pues si las tengo que anotar, pues me gusta escribir. Don Humberto, Paula Presa se comunica desde Mejapa. Quiero una de Diango, es cierto. Pues mire, ella Paulita, ya la tengo ahí lista. Y ya la va a escuchar. Lari, lari, la, la, la, la. A ver. ¿Dónde estamos? Ya el orden establecido. Ok. Buenas noches, Rey Precioso. Buenas noches, Nia Erika. Aquí en Sonsonate, a ver si me puede poner mis canciones de amor. Chévere. A ver. Mío de Miriam Hernández dice, vaya pues chévere. Y si puede agregar, déjame intentar. Al menos los anoto, ¿verdad?

0: en partir.
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1: A ver, como si nada, son las 10 y 29 minutos. Y seguimos adelante, con mucho más de noches de amor. Tararán. ¿Qué pasó, muchachos? Oh, ahí está.

0: Wilfredo Guardado Molina, guardando esos esas pantallas porque vas a grabar, viejo. ¿Listo? Vaya pues.
1: A ver.
0: Ya. ¿Listo? Bueno, 3, 2, 1.

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Millones de gracias, jefe, por la cancioncita. Feliz noche, bendiciones. Igualmente, gracias por la sintonía, muy amables. Buenas noches, don Humberto. ¿Me puede saludar a mi esposa Erika? Dígale que la amo con todo mi corazón. Aquí desde New York, de su esposo Jaime. Chévere, Jimmy. Hola, buenas noches, Rey Betito, un gusto, bendiciones, buenas noches y bendiciones igual para usted, muy amable, dulces sueños, Betito, que sueñe bonito. Buenas noches, Reycito lindo, que pase un feliz fin de semana, gracias, niña Erika, muy gentil, igual para usted. Y gracias a todos por la sintonía, por la amabilidad de comunicarse, por volcar el amor hacia su ser amado a través del estelar programa de Radio La Chévere. Indudablemente noches de amor.

Mañana será sábado, espero que disfruten su fin de semana y el domingo también. Que les resulte todo bien, pórtense bien. Hay que cuidarse, hay que tener mucha precaución en todo sentido. Cuidado con las tormentas en la carretera, al salir de casa y al regresar. Que lo disfruten, gracias de nuevo por la atención brindada, por su sintonía gentil. El lunes será cuando de nuevo estemos por aquí y la vida mediante nos lo permita. Así que dulces sueños, un feliz fin de semana, un chéverísimo despertar. Será entonces y hasta la vista, baby.

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11 de la noche con 36 minutos. 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

12 de la noche, con 5 minutos. 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

Instagram, arroba la chévere 109. 12 de la noche con 23 minutos. 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
1: 12 de la noche con 55 minutos.

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Una de la madrugada con 10 minutos. 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

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Una de la madrugada con 24 minutos. 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

0: una de la madrugada, con 43 minutos.
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Una de la madrugada con 56 minutos. 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

0: Santa Ana por estar celebrando sus fiestas patronales en honor a Nuestra Señora Santa Ana. 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
1: 2 de la madrugada con 59 minutos.

0: 3 de la madrugada, con 12 minutos.
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1: 3 de la madrugada con 23 minutos.
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0: 3 de la madrugada, con 30 minutos.
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0: 3 de la madrugada, con 58 minutos.
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1: 4 de la madrugada con 57 minutos.

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1: 5:12 a.m.
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Muchas gracias, amigos. Seguimos aquí a través de Chévere y soy Álvaro Torres. Quiero presentarles una canción que ha sido grabada en diversas ocasiones. La primera vez que fue grabada fue en 1978, sí. Con la fortuna de que fue un gran éxito en mi versión original. Posteriormente decidí darle una nueva vida ya en los 90. Hice una nueva versión de esta canción y por ahí me fui tropezando con diversas versiones que mis colegas salseros y románticos y merengueros hicieron de esta canción. Incluso me enteré de que acá en El Salvador fue en una ocasión la canción del año, grabada por un grupo que creo que se llama La Torre. Esta canción, en su versión original, suena obviamente con un poquito de ruido y quizás no muy atractivo su sonido original. Así que voy a aprovechar para presentarles la segunda versión que grabé de esta canción, que se titula ¿De qué me sirve quererte?

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3: 6:02 p.m.
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1: 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Arroba la chévere 109. 6 de la mañana con 7 minutos. 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
1: 6 de la mañana con 29 minutos.

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1: 6 de la mañana con 43 minutos.

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6 de la mañana con 59 minutos.

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Santa Ana por estar celebrando sus fiestas patronales en honor a Nuestra Señora Santa Ana. 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
5: 7:39 a.m.
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7 de la mañana con 53 minutos. 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

Instagram, arroba la chévere 109. 8 de la mañana con 19 minutos. 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
1: 8 de la mañana con 54 minutos.

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1: 9 de la mañana con 18 minutos. 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
1: 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Son las
0: 9 de la mañana con 32 minutos. 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
0: 9 de la mañana con 34 minutos. 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

0: 9 de la mañana con 53 minutos.
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0: 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Son las 10 de la mañana con 3 minutos.
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9: Leonardo DiCaprio, Jay-Z y un grupo de celebridades de Hollywood presenciaron en vivo la eliminación de Brasil del Mundial 2026 a manos de Noruega, en una noche que dejó sin palabras a los famosos reunidos en el MetLife Stadium de Nueva Jersey. La victoria noruega por 2-1 ante el combinado brasileño dejó atónita a una concurrencia repleta de figuras del entretenimiento y el deporte.
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0: 10 de la mañana con 11 minutos. Damos inicio a su programa Hecho en El Salvador. Bienvenidos al día sábado. Día sábado 11 de julio del 2026 y ya estamos en el set más chévere. Ya los saluda Andreita Molina y obviamente yo quiero que todos ustedes empiecen a reportar a través del WhatsApp 7941-3262, 7941-3262. Yo siento que este fin de semana la vamos a pasar bien chévere, así que yo quiero saber qué canciones van a ir sonando de esos artistas 100% salvadoreños.
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0: Hemos iniciado con la malévola, que yo sé que a ustedes les encanta, así que ya se empiezan a reportar. Por ahí veo a Lisandro, a Gerardo, a Edith, a Fidel, a Marta Miranda. Muchísimas gracias por siempre estar pendiente del 100.9. Recuerde que su programa Hecho en El Salvador es gracias a nuestros amigos de Let's Go Travel and Tour, así que ustedes estén pendientes porque ya vamos a ir hablando de diferentes destinos a los cuales nos podemos ir a disfrutar. Son las 10 de la mañana con 12 minutos y en estos momentos nos vamos a ir con una canción que a ustedes les encanta de los hermanos Flores, así que vámonos con Emigrante Latino para seguir bailando este día sábado.

0: 10 de la mañana con 20 minutos, sonando ahí el negro de la carreta de José Lora, que ustedes lo andaban solicitando por ahí. Me encanta que anden tan activos a través del WhatsApp 7941-3262. José Landaverde, saludos. A petición de él, estamos escuchando esta canción. Y recuerde que este espacio es gracias a nuestros amigos de Let's Go Traveling Tour, quien cada sábado tiene información importante para nosotros, sobre todo para todos aquellos que de repente han dicho, este 2026 sí o sí tengo que realizar mínimo un viaje. De repente no tengo tanto tiempo, quiero saber el presupuesto. Pues no se preocupe, porque hoy le traemos un destino que yo sé que todos lo tienen en su lista y que es de esos destinos que usted dice, mínimo este año tengo que ir. Así que le damos la bienvenida a Lizeth Hernández de Let's Go Traveling Tour. ¿Qué tal, Lizeth? ¿Cómo estamos?
1: Hola, Andrea. Muy buenos días. Buenos días a ti. Buenos días a toda la audiencia de La Chévere. Gracias por siempre estar pendientes, sintonizarnos. Es una gran alegría compartir con ustedes y cada vez que también nos indican o nos dicen, yo los estuve escuchando en Radio La Chévere, para nosotros es un gran placer poderles escuchar y pues estar cerquita de ustedes. Yo creo que la radio nos permite estar cerca de la audiencia, de los clientes y de que también puedan estar pendientes de los nuevos paquetes que se van incorporando a toda nuestra oferta turística, y eso es muy bueno. De hecho, ayer me encontraba alguien que me decía, mire, yo veo que cada rato están subiendo paquetes, nuevas promociones, nuevas opciones de hacer turismo, y creo que de eso se trata. A veces no estamos muy pendientes de las redes sociales. Hay unos que se dedican a estar manejando muy buena parte del día, pero que siempre están escuchando la radio. Y eso es excelente, porque ustedes, pues, aunque quizás no estén del todo pendiente de las redes sociales, pero sí pueden escuchar, Andrea, un poco de todo lo que tenemos.
0: Definitivamente, Lizeth, yo creo que el hecho de que nosotros estemos acá compartiendo diferentes destinos que a ustedes les llaman atención, que de repente nosotros decimos, por cuestión de tiempo solamente se habla un poquito de algunos destinos, sí. Pero realmente usted, si tiene alguna duda o alguna consulta, usted se comunica con nuestros amigos de Let's Go Traveling Tour, los puede estar visitando también y ellos le van a brindar toda la información que usted necesite de estos destinos. Este día, pues, nosotros vamos a hablar de un país precioso, que todos han estado pendientes en esta fiebre futbolística que ha habido. Todos sí. Han estado pendientes de Colombia. Y pues obviamente que vamos a hablar de una de las maravillas que tiene Colombia por ahí escondida, ¿verdad?
1: Exactamente, sí vamos a estar hablando, Andrea, de Cartagena, y es que Cartagena es uno de los destinos que más visitamos los salvadoreños. Fíjate que de hecho Cartagena y Medellín son como de las ciudades que más nos consultan, nos preguntan. Aún así, creo que Cartagena es uno de los destinos por los que más nos vamos cada vez que estamos decidiendo a dónde vamos a viajar, qué vamos a hacer, porque Cartagena lo tiene todo. Cartagena tiene ciudad, tiene la parte nueva que

que ya muchas personas comparten ese pensamiento, que quizás no se bañan mucho o solamente ya se relajan con ver la playa incluso sin necesidad de bañarse. Y yo creo que para eso son las vacaciones, Andy, para que nosotros vayamos a distraernos, vayamos a salir de la rutina y que usted se vaya a relajar. Como lo hemos mencionado en sábados anteriores, vivimos casi que el día a día bien acelerados en una rutina, vivimos bien pendientes del teléfono, qué es lo que tenemos que hacer, pero también se siente tan delicioso decir, este día no tengo ningún compromiso, no voy a ver el teléfono y voy a estar viendo acá solo la playa, o me voy a ir a bañar, voy a ir a disfrutar, o estar frente a la playa con una bebida. Imagínese usted ahí en una silla playera con una bebida, enfrente del mar Caribe, y que de pronto le lleven su platito de pescado con el arroz caribeño, que es el arroz bañado en coco, y los tostones colombianos también. O sea, es tan delicioso viajar y disfrutar de estos momentos. Y vamos a estar hablando de Cartagena, un paquete que tenemos. Siempre hemos tenido paquetes, pero vamos haciéndole pequeños cambios cuando pues vemos que hay tours que son muy bonitos y que los podemos ir acoplando a estos paquetes. Y vamos a estar hablando de un paquetito que tenemos, que es el de Cartagena Tradicional. ¿Por qué Cartagena Tradicional? Porque este es como el paquete por el que más nos consultan y que tiene actividades que con las visitas a los destinos más famosos o más característicos de Cartagena, por así decírtelo, el Castillo de San Felipe, la playa o la Isla Barú, también el atardecer en yate. Y bueno, vamos a estar hablando un poco de este paquete. Este paquete, Andrea, vale o va desde los $349, desde los $349. Y es un paquete muy bonito porque es un paquete de 4 días, 3 noches. Usted se va, por ejemplo, el día jueves y usted ya el día domingo está aquí. No necesita tanto tiempo para poder ir a Cartagena y disfrutar de estos paquetes que tenemos. Este paquete de 4 días, 3 noches ya incluye el alojamiento en un hotel cerca de la ciudad amurallada. Trabajamos con hoteles que están bien ubicados, si no es que están cerca del barrio Getsemaní y de la ciudad amurallada, se encuentran en Boca Grande, que Boca Grande es la parte nueva de Cartagena, que es donde están todos los edificios. Entonces a usted no le va a costar movilizarse de un punto A a un punto B del hotel a, por ejemplo, a la ciudad amurallada, o de la ciudad amurallada a Boca Grande, porque son hoteles que están bien ubicados. Aparte de eso, que ya va incluido el desayuno en ese paquete, usted todos los días va a tener su desayunito ya incluido, y también las actividades que ya van incluidas, que creo que es lo que le da el toque, ¿verdad?, a estos paquetes. Y es que el cliente no solo vaya o llegue a un hotel, o que solo vaya a un lugar o a recorrer Cartagena, pero sin tener, ¿verdad?, una guía de qué es lo que puede hacer, y sobre todo la seguridad de que usted ya tiene programado y ya tiene agendadas todas las actividades. Una de estas actividades es el City Tour, que lo hacemos en los Pusitos Alegres de Cartagena, donde usted va con un guía. En estos pusitos se van haciendo paraditas para que usted, por ejemplo, vaya al Monumento de las Botas, vaya a las letras famosas de Cartagena que están pegadas a la playa y usted se vaya a tomar la foto. También está la visita al Castillo de San Felipe, que es una fortaleza de las más grandes de América, y es un castillo muy bonito que usted va a poder entrar, porque ya la entrada de hecho ya está incluida, y lo va a poder hacer del lado de un guía. Por ejemplo, a veces cuando decidimos hacer este tipo de tours por nuestra propia cuenta sin una agencia, podemos entrar al castillo, pero la entrada no incluye un guía. Aquí sí, aquí usted ya va a tener a un guía turístico con usted, que le va a ir contando los detalles, parte de la historia del Castillo de San Felipe. También van a poder visitar el Museo de Chocolate, que está justamente enfrente del Castillo de San Felipe, y va a poder visitar también

0: la ciudad amurallada en Cartagena. Esta es una de las actividades y esto se hace, por ejemplo, en una mañana o se hace en una tarde. Digamos que usted el primer día ya va a tener cubierto parte del día para hacer una de las actividades más bonitas, que es este City Tour del que les he estado hablando. Y también tenemos otra actividad, Andy, que es la del atardecer en barco. Esta actividad es tan linda porque vemos cómo se va ocultando el sol, vemos todo el atardecer y vemos esos edificios tan preciosos con el atardecer de lado o viendo cómo el sol se oculta entre los edificios, y usted va a tener una panorámica, una vista impresionante y las fotos sin darte mucha explicación, solo te voy a decir, quedan preciosas ahí las fotos desde ese barco. Lo bonito del barco es que también va animado, va con un DJ, va con bailarines, entonces va ahí toda esa fiesta colombiana. Los colombianos de hecho son bien alegres, dinámicos, les encanta bailar, les encanta pasarla bien, entonces usted se va a dejar envolver por esa alegría de los colombianos y va a disfrutar ese paseo, no solamente de la vista, sino también de esa música, de esa fiesta que van a tener dentro del barco. Y ya tiene la barra libre también para que usted pueda gozar de diferentes bebidas. Esta actividad ya va iniciando como entre las 4 o 4 y media de la tarde. Nosotros les mandamos los vouchers de cada actividad, ahí van las horas específicas en que comienza cada actividad y usted la va a pasar genial. Y otro de los tours que está ya incluido dentro de este paquete es el de Islas de Rosario en combinación con Barú, y ya lleva el almuerzo incluido. Cartagena, para nosotros poder conocer las playas más turquesas, más bonitas, sí o sí debemos tomar un tour, porque no las vamos a ver desde el hotel, no las vamos a ver desde la ciudad, sino que las vamos a ver desde el momento que nosotros tomemos un tour. Por ejemplo, en este tour se visita el Oceanario, es totalmente opcional, pero es muy bonito porque ustedes van a ver dentro del Oceanario un acuario, van a poder ver los delfines también. La entrada al Oceanario es opcional, pero si usted quiere entrar, se le da un tiempo y vale como 15, 20 dólares la entrada. O sea, la entrada es bastante accesible el costo y créanme que es una experiencia muy bonita, ya sea que lleve niños o si no lleva niños también, porque por lo general, te pongo un ejemplo, esta actividad de ir a ver los delfines en Roatán tiene un mayor costo a que si lo hacemos acá en Cartagena. Sí son experiencias diferentes, la verdad, a la de Roatán, pero usted ya en Cartagena por 15, 20 dólares aproximadamente, ya va a poder ver los delfines de muy cerca, tomarle fotos, videos, y va a poder ver también el acuario. O sea, es una actividad muy bonita. Ya luego de acá nos vamos a Barú, que Barú es la playa más turquesa que tiene Cartagena, su arena muy blanca, para que usted pueda descansar y también se le da un almuerzo caribeño. Este paquete es muy completo, Andy. Si usted de pronto quisiera que le añadiéramos una actividad, se puede hacer, aunque el paquete está diseñado justamente para los 4 días y las 3 noches, ¿verdad? Y siempre va a tener como pequeños espacios durante el día, a excepción del último día que se hace Barú, por ejemplo. Acá yo he dicho último día, pero realmente el itinerario puede cambiar. Va a depender de la disponibilidad de los tours. Pero siempre el cliente tiene pequeños espacios para hacer algo. Por ejemplo, hay clientes que les gustan los museos. Cartagena tiene muchísimos museos y museos que son bien interesantes. También a los clientes les gusta ir a pasear sobre las calles coloridas del barrio Getsemaní. A mí me encanta porque en Cartagena usted puede comer muy económicamente. Nosotros, por ejemplo, a veces queríamos ir a cenar arepas. Ya con $2, $3 vale cada arepa, usted ya come come, las arepas son bien grandes, puede comprarse unas 2 arepitas y ahí mismo la bebida, y puede tener un muy buen tiempo de comida de forma muy económica. Y justamente en el barrio Getsemaní, en la ciudad amurallada, ahí usted va a tener muchas opciones para poder ir a comprar algo, ir a comer algo. De hecho, hay mucha gente también que lleva equipajes de 50 libras porque se van de shopping allá a Cartagena, ya que hay como centros comerciales donde hay outlets o donde los precios son mucho más bajos que acá, o hay productos que ya son muy como peculiares o muy ya de colombianos. Por ejemplo, tienen marcas de jeans, de pantalones, que son muy buenos. Entonces hay gente que va a comprar allá y quizás para uso personal o lo viene a vender, yo no sé, pero les encanta irse de compras a Cartagena. Entonces también van a tener esos tiempos, Andy, para que pueda disfrutar y hacer algo por su cuenta. Este paquete va desde los $349 por persona, no va incluido el boleto. Ahorita hay muy buenas noticias, los boletos aéreos a Cartagena tienen un muy buen precio, están en promoción, andan entre los $275-$300 aproximadamente, claro, dependiendo de la fecha. 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Diga, mire, yo escuché a Lisette en la radio, envíame la información del paquete y denos la fecha de una sola vez para que ya mi equipo les pueda compartir toda la cotización ya con el boleto. Hoy, por ejemplo, antes de venir, me estaba viendo que a una señorita el paquete le quedaba en menos de $600.
1: ¡Qué increíble!
0: Sí, ya con el boleto aéreo, en menos de $600. Ir a Cartagena 4 días ya, prácticamente con todos los servicios incluidos, a excepción de los tiempos de alimentación que no están especificados, créeme que es un excelente precio, es una excelente tarifa, porque por lo general, Andy, este paquete ya les va quedando arriba de los $700-$750. Esto se los menciono para que usted vaya haciendo números y usted vaya haciendo la comparación y diga, no, realmente ahorita sí tienen un muy buen precio los boletos aéreos a Cartagena. Pero es que es ya que tenemos que aprovechar, porque cuando pues tienen muy buenos precios, también así se agotan súper rápido. Y pues que los precios económicos, las aerolíneas solamente los dejan por un par de días, entonces no lo piense mucho. Igual recuerde que Let's Go Travel les da el plan GoGo para que pueda ir pagando este paquete poco a poco. Así que no lo piense tanto, usted diga, bueno, no, yo voy a escribir y voy a hacer ya mi reservación, porque créanme, es un paquete muy bonito. Ahora, tenemos otros paquetes a Cartagena, que esos los vamos a estar publicando este día, donde por ejemplo se conoce Santa Marta, se conoce Barranquilla. En Santa Marta y Barranquilla, pues está relativamente cercano a Cartagena y se conocen también playas impresionantes. Santa Marta es muy bonito, de ahí de Santa Marta se le lleva un paseo en lancha para que conozcan Playa Blanca, que mira, yo por el momento todavía no lo conozco, pero he estado viendo fotos. Melissa, de hecho, sí ya conoce, y mira, las fotos, usted puede ver la playa y es impresionante, un color turquesa muy vibrante. Así que tenemos esas opciones también, Andy, de que conozcan Santa Marta, conozcan Barranquilla en su tour a Cartagena. Ahí nosotros los personalizamos. Acá yo he hablado de un paquete, pero si alguien me dice, no, yo no quiero ese paquete, yo quiero ir a Santa Marta y a Barranquilla también, o quiero ir a otro tipo de lugares. Por ejemplo, en Cartagena hay islas como, por ejemplo, Bora Bora, que tienen hoteles hoteles ya 5 estrellas y se les lleva a los clientes a que estén todo el día ahí y pues tienen un espacio exclusivo, es una zona VIP con música, mezclas en vivo y la playa súper linda. Hay opciones que ya incluyen también el paquete de bebidas para que la puedan pasar bien. Hay personas que les gusta tener ya el paquete de bebidas incluidos, bebidas alcohólicas, pues también tenemos esas opciones para ustedes. Hay mucho que hacer en Cartagena. Yo solamente les he hablado de un nuevo paquetito que hemos publicado recientemente, pero usted solo díganos qué tipo de turismo o qué tipo de actividades quiere hacer y Let's Go Travel and Tours con mucho gusto, Andrea, les prepara ya la cotización con base a lo que necesitan.
1: Sin duda alguna, Lizeth, qué bonito todo lo que están preparando allá en Cartagena nuestros amigos de Let's Go Travel and Tour. Yo lo invito a que se vayan a las redes sociales, los encuentra tal cual como Let's Go Travel and Tours y ahí se va a dar cuenta. Justamente yo estaba viendo el castillo de San Felipe y yo recuerdo haber visto ya contenido ahí en Let's Go Travel and Tour, sí, justamente en ese lugar. Y yo digo, qué bonito de verdad todo lo que podemos ir a vivir con nuestros amigos de Let's Go Travel and Tour. Así que la invitación, obviamente, para que usted vaya y se comunique con nuestros amigos. 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Tienen horarios muy extendidos y si usted tiene ahí un destino en mente, pregúnteles, que yo sé que ellos le van a estar solventando por ahí. Usted siga pendiente en estos momentos del 100.9. Vamos a irnos con una de las canciones que a ustedes más les gusta y nos estaban solicitando, y es Barato de La Raza Van, para que sigamos disfrutando de su programa hecho en El Salvador. Pendientes porque traemos más información con nuestros amigos de Let's Go Travel and Tour.

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2: 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Son las
0: 10 de la mañana con 45 minutos. 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

0: 10 de la mañana con 55 minutos. Ustedes no lo saben acá, pero con Iset hemos estado hablando también de fútbol, chicos. ¿Por qué? Porque nosotras sabemos que este día para todos es importante saber qué es lo que va a suceder con los últimos partidos de los cuartos de final que se están viviendo para este Mundial 2026. Si usted quiere estar pendiente de todo lo que está sucediendo, recuerde que la gozadera mundialista de Radio Corporación El Salvador este día inicia a las 12 del mediodía y por eso es que nosotros estamos solamente en su programa Hecho en El Salvador para que sigamos disfrutando con nuestros amigos de Let's Go Traveling Tour, con quienes hemos estado hablando esta mañana que nos podemos ir a Cartagena con un super paquete para que nosotros vayamos a disfrutar. Y como bien lo decimos siempre, realmente aquí hablamos un poquito. Pero si usted Exacto. tiene pensado ir a Colombia porque quiere ir a disfrutar de otros lugares, pues también les pueden escribir, ¿verdad, Lizeth?
1: Exactamente, Andy. Nos pueden escribir al 7205-8808. 7205-8808. Ese es nuestro número de WhatsApp. Este día estamos abiertos hasta las 6 p.m. El día de mañana igual vamos a estar hasta las 6 p.m. desde las 9 y media de la mañana. Acompáñenos, vaya, haga todas las preguntas que tenga, ya sea referente a Cartagena, Colombia, o si tienen otros destinos en mente también, Andy. De hecho, tenemos también publicados los paquetes ya para México, específicamente para el Día de Muertos. Ahí está en nuestro Facebook, váyase, y va a ver todos los paquetes que tenemos disponibles ahí en nuestra red social de Facebook. Y es que el Día de Muertos para los mexicanos es más que una fiesta folclórica. Para México es parte de su identidad y de una de las demostraciones, por así decirlo, de amor, de memorias y más profundas, ¿verdad? Que ellos pueden dar a conocer justamente en esos días, que es el 1 y 2 de noviembre. Es bien interesante la historia, se dice, Andy, de que el origen del Día de Muertos en México es un sincretismo. ¿Por qué? Porque es la fusión entre las tradiciones indígenas prehispánicas, pero también en conjunto con las costumbres católicas. Y estos días, digamos que son muy especiales para ellos, porque ellos dicen que el día 1 y 2 de noviembre, las almas de los que ya tienen, o de los que ya partieron, que ya no están en vida, tienen ese permiso para poder regresar al mundo terrenal a visitar a su familia.
0: Mire, para mí es súper bonito. De hecho, yo amo la película de Coco.
2: Ah, yo también, sí.
0: Yo creo que uno ahí entiende realmente el significado del Día de Muertos y no me imagino estar en México y vivir esa fiesta, porque en realidad es una fiesta la que realizan sí. allá, obviamente con todo el debido respeto, porque realmente creo que hay mucha tradición, hay mucho amor, y qué bonito saber que con nuestros amigos de Let's Go Traveling Tour podemos ir a vivir estos. Yo estoy viendo en Facebook que tienen diferentes paquetes sí. donde realmente ustedes no van a ir específicamente solo a esos días, sino que también tienen días anteriores o días después para que ustedes puedan disfrutar también del lugar, darse cuenta de todas las tradiciones. Y qué bonito de verdad todo lo que están haciendo, Meli, Lizeth, mire, pensando en Meli, ando ya.
1: Pensando en la Meli. Sí, definitivamente es una celebración. Me llamaba la atención lo que decías, porque es así. No es una tradición que la vivan con tristeza, sino que la viven con alegría. La viven como lo que es una fiesta. Y como tú decías, en estos paquetes que nosotros hemos diseñado, la ventaja es que no solamente vamos a estar el propio 1 y 2 de noviembre, allá, sino que es un paquete donde usted va a poder llegar antes o irse después, porque la intención no es solo que vaya y viva la tradición, la fiesta, sino que usted también pueda conocer México. Y por honor al tiempo, solamente voy a hablar de uno de los paquetitos que tenemos, por ejemplo, que es el paquete tributo al Día de Muertos. Quiero hacer un paréntesis antes. Para ir a México, ¿qué necesitamos? necesitamos
0: la visa mexicana.
1: Exacto, visa mexicana
0: o americana.
1: O americana, me encanta, Andrea, aquí ya les puede dar asesoría migratoria, Andrea.
0: Me encanta.
1: Sí, exactamente, Andy, necesitamos ya sea la visa mexicana o la visa americana. O sea, si usted no tiene la mexicana, pero tiene la gringa, pues con eso ya usted entra, o si tiene la mexicana también. Si usted no la tiene, ninguna de las dos visas, pues todavía creo que tenemos tiempito para que usted la pueda ir a solicitar. Eso, pues nosotros no damos exactamente asesoría migratoria, es decir, programarles la cita con embajada, pero sí les podemos dar un contacto para que usted, verdad, se asesore. Y este paquetito que les mencionaba va desde los $570, el paquete de tributo al Día de Muertos. Es un paquete de 4 días, 3 noches, no va incluido el boleto. Sí debe usted considerar que esta, por ser una fecha muy importante para los mexicanos, es temporada alta. Esto es temporada alta, entonces los boletos no los vamos a hallar en los precios como más baratos, ¿verdad? Digámoslo, en el mercado, no. Y no digo esto para desanimarlos, no, simplemente se lo digo para que usted se vaya haciendo una idea del presupuesto que va a necesitar. Por ejemplo, si este paquete vale o va desde los 570, usted debe considerar que en el boleto se le puede ir entre $400-550 aproximadamente. No le puedo dar una tarifa exacta porque estos van cambiando día con día. Pero ¿qué incluye este paquete de tributo al Día de Muertos? Incluye las 3 noches de alojamiento en la Ciudad de México. Trabajamos, Andy, con hoteles que están bien céntricos, que al cliente no se le va a dificultar ir a los principales sitios turísticos de la ciudad. Eso es muy importante. Ya están incluidos también los traslados. Fíjate que los traslados del aeropuerto de México hacia la ciudad, solo los traslados pueden costar entre $70-$80 por persona, más para estas fechas. Entonces aquí usted ya lleva incluidos los traslados, ya van incluidos los desayunos y también ya va el tour y el show de La Llorona. Aquí nosotros lo llevamos para que usted pueda ir a Xochimilco y pueda ir a presenciar, ¿verdad?, el show de La Llorona, en uno de los sitios que hemos visto tanto en las novelas mexicanas.
0: Definitivamente, yo creo que uno de esos sí, se acuerda.
1: Sí, que usted pueda tomar también ahí el barquito, ¿verdad? Esta actividad ya está incluida y también les incluimos el tour a la Basílica y a las pirámides. O sea, que usted va a poder conocer la basílica y también va a poder conocer la zona arqueológica de Teotihuacán. Ya incluye también los desayunos, este paquetito, y adicional son los tiempos de alimentación, Andy, que no están incluidos. Toda esta fiesta que usted la va a ir a vivir a México es una de las más importantes que ellos celebran en el país y le digo, la va a pasar muy bien. De hecho, creo que fue el año antepasado, estuvo Melissa también en esta celebración.
0: Qué increíble.
1: Sí, de hecho, a Melissa le pintaron la cara como la Catrina, sí, bien. Wow. bonito como le quedó. Y usted pues la va a pasar muy bien. ¿Por qué? Porque va a ir a vivir algo que quizás solo lo ha visto en una película. Ya hablábamos con Andy sobre la película de Coco. Y también es muy especial ir a ver cómo celebran otros países, ¿verdad? Sus propias tradiciones. Y esta en especial, que a mí me parece que es muy colorida.
0: Sí, definitivamente creo que es una tradición que a quienes amamos, yo debo de decir que yo amo la cultura mexicana, yo amo varias tradiciones mexicanas, me gusta mucho. Creo que como salvadoreños vemos muchas producciones mexicanas y qué bonito saber que con nuestros amigos de Let's Go Travel and Tour podemos ir a vivir una de las tradiciones más importantes de este país. Y sin duda alguna, pues, como nos dice Lizeth, los almuerzos y todo lo demás no está incluido, porque la idea es que usted visite diferentes lugares, y al darse cuenta, yo me imagino que lo primero que usted va a ver es unos tacos. Ay, yo sí. me imaginé los tacos allá. Sí. O sea, en lo que usted anda en la basílica, usted va a ir a conocer todos los sitios arqueológicos. Yo me imagino que va a haber como mucha comida mexicana que es también para eso, para que usted conozca, para que usted pruebe, para que usted diga, yo viví de verdad la experiencia de ir a México. Y qué bonito saber que nuestros amigos de Let's Go Traveling Tour piensan ya en los traslados, en los desayunos. Usted no se va a andar preocupando por nada de eso. Y un tip que yo recuerdo que me dio Lisette es que usted tiene que hacerlo con anticipación. Sí. 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me quiero ir a la celebración del Día de Muertos, cuénteme qué paquetes tiene, váyase también a las redes sociales que por ahí ya les han dejado bastante información, y usted le dice, bueno, yo sí me quiero ir, deme chance, estamos 11, el 15 yo empiezo a cancelar mi viaje. 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Para que las personas también vean que ustedes están al pendiente, no solo de la persona nueva que va a venir a preguntar sobre un paquete, sino también de todos los que ya andan en el destino, que ya están viviendo con Let's Go Traveling Tour.
1: Sí, exactamente, Andy. 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Yo siento que cuando uno hace una compra en un comercio, bueno, en una agencia de viajes en este caso, también debemos ver la parte de humanitaria, ¿verdad? 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Desde el momento que usted nos escribe, pues de poder atenderlo como usted se merece, y también, como te decía, con esa humanidad, ¿verdad? Sabiendo que hay clientes que quizás nunca han viajado y quizás van a necesitar que uno les explique cómo llegar al counter en el aeropuerto o a dónde ir a traer la maleta. O sea, son cositas que pues no podemos creer, es algo que quizás el cliente ya lo sabe. Hay gente que no lo sabe, hay gente que nunca ha viajado, y pues nosotros estamos ahí dispuestos a ayudarles en todo momento. 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Y eso es lo que nos encanta. Ayer me encontraba esta cliente que les comentaba y me decía, mire, yo me siento muy contenta con ustedes. Ella ya fue a Roatán, fue también a México, de hecho, y ha ido a Perú.
0: ¡Qué bonito!
1: Y sí, de hecho ella se llama Vilma y me decía, porque nos encontramos en un lugar y ella me conoció, me dijo, mire, usted es la señora de Let's Go, me decía ella. Yo la he visto en los videos, me decía ella, ah, sí, soy la señora de Let's Go, le dije. Sí, me dice, mire, yo he viajado mucho con ustedes y me gusta, me dice, porque están pendientes y yo no me preocupo de nada. O sea, literal, esas fueron sus palabras y se siente muy bonito, ¿verdad?, escucharlo de clientes, no que solo nos han comprado una vez, sino ya muchas veces. 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
0: Qué bonito, de verdad, Lizeth. Yo creo que ese es el mayor regalo para ustedes,
1: sí.
0: Ver a sus clientes satisfechos y darse cuenta de que han formado prácticamente una familia, de decir, bueno, yo me quiero ir a tal destino, ya tengo a mis amigos de Let's Go Traveling Tour para irme al destino que yo quiero. 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Así que muchísimas gracias, Lizeth, por habernos acompañado esta mañana en el set más chévere y traernos información tan importante.
1: Gracias a ti y a toda la audiencia de La Chévere. Y bueno, también que disfruten este día viendo los partidos.
0: Definitivamente, vamos sí. A ver qué sucede.
1: Vamos a ver.
0: Bueno, pues chicos, por ahí escucharon a nuestros amigos de Let's Go Traveling Tour para que usted se vaya al destino que usted se quiera ir, donde usted siempre ha soñado. Pues puede empezar este 2026 con nuestros amigos de Let's Go Traveling Tour. Por ahí nos decían, Andreita, por favor, grupo compacto. Así que nos vamos con un día a la semana. Una canción que nos estaban solicitando a través del WhatsApp 794.

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3: 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Son las
4: 11 de la mañana con 18 minutos. 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
1: Leonardo DiCaprio, Jay-Z y un grupo de celebridades de Hollywood presenciaron en vivo la eliminación de Brasil del Mundial 2026 a manos de Noruega, en una noche que dejó sin palabras a los famosos reunidos en el MetLife Stadium de Nueva Jersey. La victoria noruega por 2-1 ante el combinado brasileño dejó atónita a una concurrencia repleta de figuras del entretenimiento y el deporte.
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0: 11 de la mañana con 32 minutos. Por ahí están sonando cada una de las canciones que ustedes nos están solicitando a través del WhatsApp 7941-3262. Por ahí me están diciendo que la Nelita nos anda escuchando, así que saludos a la Nelita. Si ustedes no saben quién es Nelita, Nelita es mi mami, es mi abuela paterna, pero ha sido mi mami toda la vida, así que ella anda haciendo por ahí, me imagino, qué haceres del hogar, porque no se está quieta como todos ustedes. Así que saluditos ahí a la Nelita, que siempre anda pendiente de todo lo que andamos haciendo también acá en el 100.9. Luego de esta canción nos vamos a ir a una pequeña pausa, pero ya vamos a regresar con más acá en el 100.9. Si usted todavía no se ha reportado, puede mandarme por ahí un mensajito a través del WhatsApp 7941-3262, que por ahí le vamos a estar complaciendo con la canción que usted desee escuchar. Ya casi se vienen más canciones de los hermanos Flores, del grupo Melao, que también nos lo están solicitando, y también Yulisa Ventura y su Sonora Maya. Así que usted siga pendiente del 100.9, 11 de la mañana con 33 minutos. Nos vamos a una pequeña pausa y ya regresamos con más.
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2: 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Son las
1: 11 de la mañana con 33 minutos.
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0: 54 minutos y como si nada, el tiempo se nos está agotando, chicos. Ya este día, sábado 11 de julio del 2026, acá en el set más chévere, prácticamente Andreita Molina ha llegado a su fin, porque recuerde que estamos haciendo nada más el programa hecho en El Salvador, porque tenemos la gozadera mundialista de Radio Corporación El Salvador. Ya solo nos queda este sábado y el próximo sábado.
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0: Luego regresamos a la programación habitual, donde los estoy acompañando también en el acelerón chévere para alocarnos un poquito más los días sábados, el fin de semana. De verdad, muchísimas gracias por su fiel sintonía al 100.9, por siempre estar pendiente de todo lo que sucede aquí en el set más chévere. Recuerde que si usted es nuevo, me puede escuchar de lunes a viernes de 8 de la mañana a 1 de la tarde en el Desahogo Chévere junto a don Rolando Cruz, donde siempre estamos para compartir con todos ustedes, para complacerlos y para pasarla bien chévere, por supuesto.
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0: Si usted todavía no me sigue en mis redes sociales, me encuentra como @AndreaMol7, tanto en Instagram como en TikTok. En Facebook me encuentra como Andrea Molina. Ya les vamos a empezar a subir más contenido. Vamos a empezar a subir más fotografías para que todos ustedes estén pendientes de todo lo que andamos realizando día con día.
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0: A seguir disfrutando de la buena programación que tenemos acá en el 100.9. Primeramente, Dios, nos escuchamos el día lunes y a disfrutar el fin de semana. Vamos a ver qué sucede en estos partidos de cuarto de final del Mundial 2026. Cuéntenme el día lunes cómo lo vivieron. Pendientes también del Macario Business, que yo sé que ustedes ese programa no se lo pierden también, por ese minuto deportivo en el que siempre se habla un poquito de todo lo que anda sucediendo. Nos quedamos con buena programación, feliz fin de semana y nos escuchamos el día lunes. Bye, bye.

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0: 12 del mediodía con 8 minutos. Buenas tardes, bienvenido, buen provecho para quienes almuerzan y están en sintonía de la Gozadera Mundialista de Radio Corporación El Salvador. Tenemos invitada especial por acá, Fátima Hernández.
1: Se va a quedar.
0: ¿Cómo?
1: Dice que solo medio programa, o sea, que se quede todo.
0: Todo, si solo una hora. Día y Mingo, Fátima Hernández, Moy Milian, bienvenido, buenas tardes, ¿cómo va?
2: Todo bien, gracias a Dios. Ya, de hecho, yo vengo de turno en Superestrella y ya estuvimos platicando y muchos, mitad y mitad, público favoreciendo a Argentina y otros que quieren que pierda Argentina para hoy. Así que vamos a platicar un poquito de fútbol, gracias a la Gozadera de Radio Corporación El Salvador.
0: Moy, ¿cómo va la cosa ayer? Ayer, Moy, ya con eso ya te puedes dar por servido, Moy.
1: Ya. Sí, ya
0: no ibas otro, ¿no?
1: Dependiendo del desempeño de cada uno, seguimos avanzando tipo mundial.
3: Bueno,
1: tipo,
3: señor Barton, ¿no?
0: Bueno, lo importante es que haces aquí, Moy, me llega.
1: Pero no, la verdad estuvo chivo, fíjate, fue un buen partido, fue entretenido también, o sea, a pesar del 1-1, hubo un momento que Bélgica estuvo aguantando, pero bueno, más adelante le contamos porque mucho de qué hablar de este encuentro entre España y Bélgica.
0: DJ Mingo,
3: le damos la bienvenida a todos ustedes y buen provecho para los que están ya comiendo y compartiendo con familia, con sus amigos. Le damos la bienvenida a ya casi a los últimos programas de la Gozadera Mundialista de Radio Corporación El Salvador.
0: Es correcto. Bueno, buenas tardes. Arrancamos con la mesa mundialista porque definitivamente hay mucho que hablar de lo que pasó el día de ayer.
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0: El día de ayer tuvimos el partido de cuartos de final, el segundo, para poder conocer quién iba a enfrentar a Francia. El partido se llevó a cabo específicamente mi DJ con arbitraje desde Inglaterra, Michael Oliver, y también desde Inglewood en California, en Los Ángeles. Más de 70,492 personas pudieron disfrutar del partido entre España, número 2 del mundo, contra Bélgica, número 9 del mundo.
3: Bueno, partido que en un momento lo pensábamos ayer cuando estábamos en la transmisión, que no querían cometer errores.
0: Es correcto.
3: Un momento que era como que un poquito aburrido, te voy a ser sincero.
2: El primer tiempo,
3: el
2: sobre
3: primer
2: todo.
3: Tiempo, los primeros minutos, era como que va, estos están jugando al que no comete el error para no comenzarlo perdiendo. Hasta que sucedió.
0: Y hablemos un poco también del planteamiento que sacó Luis de la Fuente, que dejó en la banca Pedri, que fue uno de los datos curiosos que pudo tener este partido, y desde ahí se veía que España no iba a ir ofensivamente desde el inicio, sino que iba a aguantar así como lo estaba haciendo Bélgica, porque de repente Bélgica iba a esperar ese contragolpe para poder atacar, y es así como empata. Muy como ve los planteamientos que sacó tanto Luis de la Fuente como Rudy García.
1: Correcto, fíjate que muchos habló de por qué Pedri no iba de titular. Saludos a mi mamá que me va escuchando aquí.
3: Qué lindo.
1: Saludos a mí, me está poniendo, te voy escuchando. Hijo. Pero bueno, llamaba
0: viene mucho tarde en la mañana, pues, pero aquí está en el mediodía, pues, pero sépalo.
1: Mira, bueno, fue un doble cinco con el que salió regularmente Fabián. Juega como extremo en el Paris Saint-Germain, pero ayer lo deciden poner como doble cinco. Jugó precisamente con Rodri. Pedri no jugó debido a que no ha tenido un buen mundial. Recordemos que viene de lesión y Luis de la Fuente decía, ok, no está teniendo un buen mundial, psicológicamente no está bien, mentalmente no está bien, por eso decide guardárselo un momento. Y también esto le cae bien a Pedri porque le sirve para leer el partido más adelante. Por todo lo que se estaba dando, Bélgica estaba prácticamente echada atrás, dándole la pelota a Bélgica, y esto fue lo que le sirvió a la larga a España para conseguir el primero.
0: También las ausencias que podemos destacar a Yuri Tielemans del Aston Villa, que venía teniendo protagonismo en el 11 titular, y su compañero de equipo también, Amadou Onana, que ambos salían como titulares, pero uno por lesión de muslo y el otro por lesión de ligamento cruzado, o no, este último, Nana, no pudieron tener minutos en este partido.
1: En el caso de Tielemans se lesiona durante el calentamiento. Es decir, estaba prácticamente.
3: Estaba en el 11.
1: Estaba en el 11 inicial. Nos cae la alineación titular. Y cuando vimos ya en pantalla, Tielemans ya no estaba. El que iba en vez de él era Vanaken. Estaban Raskin y Vanaken. Otro doble 5 en el que llamaba la atención por parte de Bélgica. Esto también le iba a beneficiar porque iba a tirarse para atrás y Kevin De Bruyne iba a administrar un poco más el juego. Ajá. Por las características de Tielemans y de De Bruyne, que son un tanto similares, pero también le estaba sirviendo a la selección de Bélgica.
0: Es correcto. Al minuto 30, en un gol que...
3: Rebote,
0: lo podemos decir así, tal cual. Un rebote.
3: Lo define bien, sí, pero si es un rebote, lástima donde la deja.
0: Dani Olmo hace un tiro desde fuera del área y Courtois la rebota y la deja por ahí en el área chica. Llega Fabián Ruiz. Ambos goles fueron similares.
1: Sí, ambos goles.
0: De rebote.
1: Ajá. Fíjate que en este caso, mucho se hablaba de Lamine Yamal, que había tenido un mal mundial. Y la verdad es que sí, no ha tenido tanto protagonismo, pero detrás de el que nace con la jugada es Lamine Yamal, el que le filtra la pelota a Pedro Porro centra, Olmo le pega y le queda Fabián, que era el titular el día de ahora.
0: Es correcto. Y al minuto 41, marcando en su segundo partido consecutivo, el jugador del conjunto napolitano, no, del Atalanta. Charles de Ketter.
1: De Ketterland.
0: Ponía el 1-1. Y yo creo que también le afecta mucho a España. A Bélgica, al minuto 71, que Thibaut Courtois sale lesionado. Porque yo creo que ese tiro no se le va a Courtois.
1: No.
0: O al menos no la deja rebotando tan fácilmente ahí en el área chica. Y llega de la nada Mikel Merino, que también vuelve a marcar. Tenía 4 o 5 minutos de estar en el terreno de juego para poner el 2-1.
1: Fueron 110 segundos. 110 segundos dentro del terreno de juego, y esto lo convierte en el suplente más efectivo en anotar en un mundial, en la historia de los mundiales.
2: El suplente que marcó el segundo gol en este mundial, ¿verdad, Merino?
1: Sí, entrando de suplente es su segundo gol, pero en la historia de los mundiales es el más rápido, el más efectivo, como dicen ustedes.
0: Bueno, también otro de los datos que podemos recalcar o resaltar de este partido es la cantidad de minutos que logró tener a cero su portería Unai Simón.
1: Correcto, fueron prácticamente todo el mundial hasta el partido del día de ayer, hasta el minuto 43, si no me equivoco, que logra anotar, 41 de Ketteler a pase de Castán, que Castán, por cierto, andaba con la boca reventada, bueno, la nariz reventada todo el partido.
0: 650 minutos, según nos dice nuestro equipo de producción, 650 minutos fueron los que logró tener su portería a cero.
1: Lo convierte en el portero menos vencido.
0: Sí, totalmente, un gol en contra lleva nada más España, que de esta manera se clasificaba. Pudimos ver jugadores que entraban de recambio, por ahí Pedri, Ferran, Nico Williams, también Mikel Merino, y pudimos ver también el último baile de Axel Witsel, que también ingresaba, Kevin De Bruyne, también Lukaku, que
3: logró ingresar. Ya se despidieron muchos buenos, por lo menos Courtois también. Y más
0: que Courtois ya no logra.
3: Sí, ya Courtois.
0: Veamos la edad. 34, llega 38, es portero.
3: Bueno, sí, llegó Bocinha, sí, hombre. Ahora, depende mucho del resultado de los exámenes que le vayan a realizar, porque Courtois no iba a pedir el cambio por una lesión, solo porque sí.
1: Fíjate que Lamens venía haciendo un buen torneo con
3: Lamens, nunca había jugado en un mundial,
1: pero en temporada fue el arquero titular del Manchester United.
3: Sí, se le fueron unos goles.
1: Y ahora bien, el error de ayer fue bien infantil. Lamens
0: fue bien Manchester.
3: Ayer fue bien Manchester.
1: Ajá, 25 años para el jugador, y se notó ahí también un poco la inexperiencia, porque ese tiro, en vez de hacerlo hacia adelante, tuvo que hacerlo para un lado, como dicen las santas escrituras de los porteros, jamás al centro.
3: Porque yo creo que a veces tenés segundos, o sea, uno dice, sí, que tiene que tirar a los lados.
1: Pero por eso preparan los reflejos.
3: Mi compadre, no tiene, ¿qué vas a hacer, ven? Es como que le tiremos algo a este.
0: Todas adentro. ¿Cuál es la posición de Fátima?
2: Yo creo que obviamente favoreció el hecho de que saliera Courtois. Eso favoreció a España totalmente.
3: Mil veces. ¿Te imaginas si hubieran llegado, si van al tiempo a los penales?
2: Eso te iba a decir. Si Courtois no hubiera salido lesionado, creo que otra historia sería y no tuviéramos a España como en la siguiente fase.
0: Uy, sí, porque fue el minuto 71. Estamos hablando que pasaron 15 minutos después. Donde cae el gol de Mikel Merino, el 88, y ya no le alcanzó más al equipo de Bélgica para poder tener, que creo yo que así como Marruecos llegó hasta donde tenía que llegar, porque no lo veo más allá.
3: Diré que para mí llegó más lejos de lo que yo creí, porque igual en un par de partidos que los tuvieron, que ya se iban.
0: Sí,
1: Senegal los tuvo,
0: pero Estados Unidos los despachó, pues.
3: Pero
1: Pero yo siento que ese partido lo agarraron con odio.
3: Sí, me lo juro.
1: Por el hecho de Balogun.
0: Les tocaron el orgullo.
3: Es correcto.
1: Por el hecho de Balogun, porque Balogun no tuvo que haber jugado. Ok, no vamos a jugar con todo ahora. O sea, fueron literalmente un huracán en el ataque la selección de Bélgica y logra conseguir un resultado amplio que fue como tuvo que haber jugado todo el torneo.
0: Todo el torneo. La mesa, pero bueno. 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
0: Vámonos para que podamos identificar, porque volvió a pasar el MVP del partido, que no es el que anota, no es el que asiste, pero vamos a ver cómo queda en la mesa.
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0: ¿Qué piensan en eso? Segundo partido consecutivo, no. Lamine Yamal, el MVP del partido, el jugador que no hace gol, no hace asistencia, pero probablemente por el rendimiento, ¿o qué piensan ustedes? ¿O será que el marketing tiene que sí o sí brillar?
3: Que le entregó a Bizarrap.
1: No, pero ayer no lo entregó Visa, lo entregó.
3: No, pues, pero el comentario que hizo anterior, que sí, le pregunten a él sabe la respuesta. ¿Por qué? ¿Por qué se la dan a Lamine?
0: Sí, porque dentro de todo, si nos vamos a las puntuaciones, Rodri, Dani Olmo, Rodri tuvo que haber sido otro de los que pudo haber sido el MVP, pero por .10 Lamine Yamal le termina ganando.
1: Vaya, si nos vamos a destacados, Fabián tuvo 7.8, Lamine 6.4, Pedro Porro 6.4.
3: Tuvo más.
1: Vamos a ver, en el caso de
3: Mikel
1: Merino tuvo 8.1.
2: Justamente yo eso les iba a decir. Para mí hubiera sido Merino, porque fue el que llevó a la semifinal a España. De hecho, ya vamos a la sección de gol, que también lo vamos a mencionar, pero para mí, Merino.
0: Pero también, si te pones a pensar,
1: es un buen revulsivo.
0: Es efectivo, sí, es efectivo, pues, pero.
1: Y lo hizo contra Alemania en la Eurocopa, lo hizo precisamente en dos partidos determinantes con España. Y en temporada regular con su equipo no jugó porque venía de lesión y salió in extremis a jugar con la selección española ese mundial.
0: Bueno, entonces no estamos de acuerdo con el MVP.
1: Yo no estoy de acuerdo. No,
0: tuvo que haber sido para ustedes.
1: Mikel.
3: Mikel Merino. Al final
1: Pamplona, lo respalda San Fermín.
3: Lo respalda San Fermín.
0: Y ya vieron la celebración que hace siempre con
3: el corrido de toro, le van a poner el nombre de Mikel Merino.
2: Pero tiene relación con el papá, ¿verdad?
0: Sí.
1: Historia con el papá, se llama Miguel Merino, anotó en la Eurocopa el 91, si no me falla el dato, y por eso celebra rodeando el banderín.
0: Ole, así.
1: Celebraba así.
0: Es correcto. Bueno, el jugador de la jornada, no estamos de acuerdo entonces.
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0: Todo te lo has comido.
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0: Ya la dejé.
3: Qué bárbaro. Tráigame las hojitas entonces.
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0: 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Nos vamos por este lado, muchachos, porque el DJ me dijo, hay que tener las listas.
1: Hay que tener la lista, porque allá por el 2016, cuando el señor Erling Haaland, que se ha convertido en tendencia en estos últimos días, estaba cipote, tenía como 15 años nada más.
2: Cantaba.
1: Y con su grupo de amigos, era youtuber, y comenzó a escribir canciones. Él quería ser rapero, un poquito de todo esto, y escribieron esta canción. Hoy, en el 2026, Caillou, que es un DJ, le dijo, se la prepara.
3: Si anotás contra Brasil, te la remasterizo.
1: Te la remasterizo y la lanzamos.
2: ¿Cómo se llama?
1: Caillou Who. Y es la voz de Erling.
2: No se
0: creo. ¿Sí? ¿En qué idioma está?
1: Es noruego, es noruego. Y eso sí, el video original de la canción, cuando la grabaron, o sea, están unos bichos fregando, pues.

0: Así, de esta forma, sí, pero la original.
1: Con autotune cualquiera.
0: Pues claro.
2: Hasta no, nosotros podríamos
0: sí,
2: cantar.
0: Sí, la original, mucho le hacían la broma de.
3: Inglaterra, hoy.
0: Que esto también hoy. Tiene historia. ¿Por qué ocupan las canciones de Oasis?
3: ¿Por qué?
2: Ese solo te sale bien, DJ, con guitarra.
3: Hoy si pierden van a salir lágrimas con esa canción.
0: Entonces nos toca la otra, la que originalmente.
1: Ajá. Esta es la canción de la esperanza.
0: Ajá, para esta ellos. Es como la canción de la esperanza para ellos cuando han ganado.
3: Cuando pierden.
0: Debido a una tragedia que hubo hace muchos años. Ellos, cuando Manchester City logra ganar la Champions con ese gane, porque Manchester City ocupaba la canción de Oasis también, pero cuando Manchester City gana su primera Champions es cuando hacen que Oasis
2: con el Cooney
0: regresen.
2: No, esa fue la Premier, ¿verdad? Esa fue la Premier.
0: Es la única. Sí. No, estoy hablando de la Champions.
2: Ah, que sí, con esa canción regresaron.
0: Si Manchester City ganaba una Champions, el grupo Oasis se reunía de nuevo y comenzaban a tocar.
2: Y por eso
0: es
2: que bueno.
0: Y por eso es que ellos regresaron. Ajá.
1: Sí.
0: Por esa Champions.
2: Esta canción me la imagino así como en la montaña, así chileando.
1: Vaya, la canción triste que se refiere Mingo se llama Don't Look Back in Anger,
0: sí,
1: de Oasis.
0: Sí.
1: Esto se convirtió a través de la tragedia que hubo en el Manchester Arena en 2017.
0: Es correcto.
1: Luego, ya cantaron esa canción incluso cuando los eliminaron del Mundial de Rusia 2018.
0: Sí.
1: Después de eso, comenzó el ritmo de esperanza precisamente con la canción de Oasis, Wonderwall. Y supuestamente, si ya ganar la Copa del Mundo tal y como lo hizo el Manchester City, van a cantar la otra Hey Jude, The Beatles.
0: Okay. Hoy por la tarde se van muchas emociones entre estos dos grandes equipos, pero más allá entre dos personas, te voy a ser sincero.
3: Erling Haaland
0: y Jude Bellingham, que tienen una amistad
2: muy, muy auténtica.
0: Más allá de hermandad y todo eso.
3: Mire, chicos, yo tengo un dato curioso. Adelante. Para el partido de hoy, que es a las 3 de la tarde, que se viene Noruega con Inglaterra. Para esto necesito la opinión también de Moy Milian, que yo sé que esta es la cuarta vez de Noruega. Pero solo hay un país que ha descalificado en los tres anteriores.
0: Es correcto.
2: Fátima,
0: te dije que tenía que estar este país para que puedan.
3: Exacto. Y todos sabemos quién es.
0: Italia.
3: En 1938 descalifica a Noruega. En 1994,
0: te dije, sí.
3: En 1994 lo descalifica, pero por goles, porque hubo un empate en fase de grupos y clasifica por goles Italia, dejando fuera a Noruega. Y en la otra vez, 1998, cuando yo nací, dato curioso también.
0: Eso,
3: también deja fuera a Noruega. Así que puede ser de que Noruega gane.
0: Solo que el pequeño está ahí.

0: que hoy Italia no está. Aparte de eso, ahora que ya tocaste ese tema de curiosidades o de datos que pueden pasar, que podrían llegar a pasar, hay un dato histórico también muy curioso de que se ha venido dando durante los mundiales con la selección de Japón. Dicen que el que elimina a la selección de Japón es el campeón del mundial. Y así ha sucedido rigurosamente en los mundiales anteriores. No ha fallado.
1: Es que hay algo ahí. O sea, el que elimina a Japón y luego es eliminado.
0: Es correcto.
1: Recapitulemos. Primero,
0: selección de Japón. Digamos.
1: Vámonos a 2006.
0: Va.
1: 2006.
0: Sí.
1: Brasil le termina de dar matacán a Japón en fase de grupos.
0: Ajá. A Brasil le gana.
1: Y a Brasil le gana a Francia.
0: Francia, ahí
1: difiero porque el campeón fue Italia.
0: No.
1: Sí. Vaya. Ahora, hoy vámonos más adelante, más actual.
0: Ajá.
1: Más actual. 2018.
2: ¿Cómo es este audio?
1: 2018. En 2018, Bélgica elimina a Japón. Bélgica pasa a semifinales. Pero y el que elimina a Bélgica es Francia y Francia queda campeona. Así es. Así es.
3: Sí, así es.
1: 2018
2: en Rusia. Entonces, ¿por qué este señor dice?
1: Siguiente.
2: Y se viene dando.
1: Siguiente.
3: Siguiente. Hay debate, muchachos, en la mesa.
1: El que elimina a Japón es Croacia. Croacia elimina a Japón en 2022. Croacia se enfrenta a Argentina. Argentina le gana a Croacia en semifinales y el que queda campeón es Argentina.
4: Vaya. Entonces no hay.
0: Yo no te estoy diciendo que el que elimina a Japón es el campeón. A ese le ganan.
1: Por eso ahí no te estoy diciendo, pues.
0: Vaya.
1: El que eliminó a Croacia, ¿quién fue? Argentina.
0: Argentina fue campeona.
1: Exacto.
0: Vaya.
1: ¿Qué pasó en 2018?
3: ¿Qué pasó en 2018?
1: El que eliminó a Japón fue Bélgica.
0: Ajá.
1: Bélgica, el que eliminó a Bélgica fue a Francia y Francia queda campeona.
0: Vaya, y no eso estoy diciendo, pues.
4: ¿Y en esta ocasión cómo será?
0: Que el que le gana al que elimina a Japón es el que queda campeón y así vino siendo. Vaya,
1: entonces en este caso sería Noruega.
0: Oye, Noruega. Porque no, Brasil elimina a Japón y Noruega ha eliminado a Brasil. Entonces todos dicen que si se cumple lo que ha venido durante estos años.
4: O sea que tenemos dos datos curiosos, sí. O sea, lo de Japón y también lo de Italia. Italia no está participando en este mundial, que ha sido el único país que ha descalificado a Noruega.
3: A Noruega.
4: Entonces, y Noruega yo siento que lo merece, después de tantos años esperando una.
0: Espérate, y aquí hay otra cosa. Erling Haaland pudo haber jugado para Inglaterra.
3: Sí, porque
0: Erling tiene pasaporte inglés. El único detalle fue lo que sucedió con su papá.
3: ¿Qué es lo que pasó? Que
0: Robbie King.
3: La historia es la siguiente. Ajá. Que en algún momento el papá de
0: Erling Haaland, en el 98,
3: estaba disputando un partido y él no lesionó, sino que como que le reclamó. Espérate, nada más.
0: El detalle es que Robbie King era de aquellos tipo Neymar que fingía faltas. Hay un partido entre ellos dos y el brother se tira, pero lastimosamente Robbie King sí se había lesionado. ¿Qué hace el papá de Haaland? Le reclama, le dice que pues está
3: que fingiendo, juegue, pues.
0: Que juegue. Se lesionó a Robbie King y se lesionó un año básicamente, lo tuvieron que operar, pero
3: pasó
0: vino
3: el
0: la
3: tiempo.
0: Recuperación cuando Robbie King regresa, creo que casi dos años después, allá en el 2001,
3: y ya iban perdiendo ese partido, por cierto.
0: Iban 1-1.
3: Iban 1-1
0: en el clásico de Manchester. Y básicamente el City ya tenía ganada la copa. Y vino Robbie King y le fue.
3: Pero justo en la rodilla.
0: En la rodilla. Y él retiró al papá de Haaland con 31 años.
3: Es correcto.
0: Y le penieron 8 partidos a Robbie King, pero a Robbie King.
3: Y todavía le pusieron también una multa. Porque
0: sí, le pusieron una multa.
3: Era una falta completamente agresiva.
1: Sí. Le pusieron 6 partidos.
0: 8 partidos.
3: Uh-huh. Y por eso el papá de Erling Haaland, porque se lesionó y se retiró
0: prematuramente del fútbol. 5 partidos más, no pudo volver a jugar. Se retira.
3: Y se va a Noruega.
0: Y se llevan a Erling.
1: Pero ahora bien, Erling nace en Inglaterra.
3: Sí, pues por eso es lo que estamos hablando.
0: Él pudo haber jugado en Inglaterra, o sea, pero debido a lo que hizo Roy Keane, el señor se lo
3: decidió
0: lleva.
3: Irse a Noruega.
0: Y la familia se va para Noruega y ahora tenemos un vikingo chaleco.
1: Y si nos vamos más atrás todavía, según la historia, según la batalla de Stamford Bridge, que fue en el año 1066.
0: Si querés, y nos vamos a ir más atrás todavía.
3: ¿Cuándo? Kattegat fue atacado y el gran Ragnar Lodbrok le tocó defenderlo contra los ingleses.
1: Ese paja, describí cómo era.
0: Que eso sí es historia, eso vaya, sí sucedió.
1: Vaya, describí cómo era el emperador que tan solo tenía 11 años.
0: Imaginar.
1: No, describílo físicamente. Ya has leído. Era alto, alrededor de 1.70 o 1.90 de estatura, de cabello rubio y largo. Y era el que comandaba a Noruega.
4: Ajá. Recarnó entonces,
0: Erling. Sí, recarnó.
4: Mira, interesante porque a mí me gusta que en las declaraciones que ha dado Erling Haaland ha dicho que ni él se ha imaginado estar en cuartos de final. Entonces, creo yo que no se lo esperaban y por eso mismo están jugando y disfrutando del buen fútbol.
3: Se ha puesto bello en la mesa mundialista, que gozadera mundialista. Vamos a una pausa, ya venimos.
0: Vamos a remar en este momento.
3: Están disfrutando, pero ya volvemos de la gozadera mundialista de Radio Corporación en Salvador. Calor.

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Estamos de regreso con todos los detalles deportivos en la Gozadera Mundialista RCS 2026.

0: Escuchando la canción que identifica directamente al conjunto inglés, partido que se va a llevar a cabo hora del Salvador, 3:00 p.m, específicamente para que estén atentos desde Miami Stadium, allá en Florida. 74.916 espectadores son la capacidad que espera este recinto, y con arbitraje del francés Clement Turpin, uno de los más destacados de esta Copa Mundialista y también referentes en Europa, será quien el encargado de impartir justicia, donde tanto Estelle Solbakken y también Thomas Tuchel enviarán cada uno de los 11. Los posibles 11. Comenzamos con el equipo inglés. Pickford del Everton será quien defenderá posiblemente los tres palos de Inglaterra. También Reilly estará de regreso después de esa expulsión. También recordemos que la pareja central, Daniel Burr del Newcastle, y acompañando a Esri Konsa del Aston Villa, y del lateral derecho del Tottenham Hotspur a Spence. También con una línea de dos pivotes, también Declan Rice del Arsenal, con Anderson en la media cancha del Manchester City. Extremos, el nuevo jugador del Barcelona, Anthony Gordon, de 25 años, y por el otro extremo lo más probable es que Bukayo Saka sea el encargado para que pueda distribuir balones Jude Bellingham del Real Madrid, y atacando con Harry el hermoso Kane. ¿Cómo sale el equipo noruego, mi DJ?
1: Noruega querida y amada, y que Latinoamérica está con ellos. En la portería, Nylan.
0: Nylan, correcto.
1: Suave la canción, ve, ya.
0: Es que te veo bien comprometido con Noruega.
1: Yo sí, men. Yo soy de sangre de allá. Rierson en la banda derecha. Tenemos a Ayer, a Hegen y Mollerwolf en el lateral izquierdo. En el centro del campo tenemos tres mediocampistas con Odegaard,
0: del Arsenal.
1: Capitán del Arsenal. Tenemos a Berg y a Berg, que son diferentes.
0: ¿Saber dónde juega Berg?
1: ¿A dónde juega
0: el
1: Berg?
0: El poderosísimo Bodo.
1: En el Bodolín que hizo de las suyas en la Champions.
0: Correcto. Y atacando con uno de los extremos muy revulsivos de Leipzig, Antonio Nusa.
1: Espérate.
0: Buen jugador.
1: Nusa, muy bueno. Me ha sorprendido. Y a esto agregale que esta posición para mí fue demasiado rara. Te lo voy a ser sincero, de Sorloth.
0: Sí,
1: para mí siempre Sorloth fue un nuevenato, un centro posicionado en medio de los defensores, pero ha funcionado, que era una cierta forma de extremo derecho, y no se ha visto tan tronco.
0: Es correcto, y acá podemos decir, y la lógica sería, pero lleva mucha ventaja el equipo de Noruega en cuanto a la estatura. Erling Haaland de 1.94, Sorloth de 1.93, pero querés saber, mi DJ, cuánto es la estatura de los centrales de Inglaterra.
1: Bueno, no, está grande. Burn es muy alto.
0: Konsa, 1.85.
1: Se lo lleva por 6.
0: 2 metros, sí, con Burn, 1 metro.
1: Burn es de los jugadores más altos. Jugadores más altos en la central.
0: Es correcto. Partido 3:00 p.m, en la que la número 4 del mundo, Inglaterra, va a enfrentar a la número 31, Noruega. Hay mucha buena vibra.
1: ¿Hasta dónde llegará Noruega ahora en el ranking?
0: Es correcto. Después de esta participación muy efectiva que ha tenido en el mundial, creo que fácilmente va a estar entre los primeros 20, al menos.
1: Para mí sí. Desde el Miami Stadium.
0: Es correcto, pero vámonos.
1: ¿Será que Sir David Beckham estará entre el público? Entre el público.
2: Sí, no dudo que no va a estar.
1: Ajá. No creo. No.
2: ¿Por qué?
1: Porque él muy amigo de Leo, me imagino que ya habrá viajado para ir a ver el partido de
2: Leonel. Lo que sí vamos a ver en este partido es a Erling Haaland acumulando ahorita por el momento 7 goles.
1: Siete goles.
2: Harry ha sumado 6.
0: Es correcto, se va a poner bueno, pero lo que se va a poner mejor es...
1: ¡Ay!
0: Dale loco, DJ, bailala, DJ. Motivate, DJ, motivate, loco.
3: Dios en el cielo
0: y en la tierra.
2: Locura.
0: Ahí va el

0: 7 de la noche, hora de El Salvador, desde Kansas City. Ahí estuviste, DJ.
1: Es correcto.
0: ¿En Missouri?
1: Ya en Missouri, en la hermosa Missouri, allá en Kansas City. Un clima de, ¿qué?
0: 30 grados más o menos, porque hace por la noche.
1: Estamos hablando de, no, casi los 100.
0: Correcto. 79,416 personas van a ser la capacidad para que puedan disfrutar de este partido. João Pedro Silva Pineiro, el portugués, que es otro de los destacados, la tiene difícil Iván Barton, pero hay muchas posibilidades. ¿Saben por qué? Porque quien avance definitivamente no tiene que ser francés, no tiene que ser español, no tiene que ser en todo caso inglés y argentino.
1: Pero o sea, viste que sacaron un ranking de los 16avos. Y que es,
2: fallo.
1: ¿Y por qué lo sacan
2: lo que ayer pasa, nos dijo el profe del mercado.
1: Sí, en los periódicos.
0: Ajá. Sí, lo que pasa es que pasa son como los MVP, vaya, como los MVP que
1: entonces aquí todos nos están mintiendo.
0: Es que lo que pasa, DJ, que se vuelve bien.
1: Yo emocionado porque el señor Barton lo habían tomado en cuenta, men.
2: No, mira, de que fue bien calificado.
0: Eso sí, porque califican, eso sí.
2: Pero ahora bien, como tal, la noticia que fue el mejor calificado no lo fue. Pero sí, él esperaba confirmar todavía.
0: Todavía.
2: Yo creo. El informe arbitral de ciertas cosas.
0: ¿Sabe qué creo? De que le van a dar el del tercer lugar. Creo que le van a dar el del tercer lugar. O, en todo caso, una semi.
1: Señor Barton ya tiene una canción, men. Ustedes no, men.
0: Bueno, ¿cómo sale posiblemente los 11 tanto de Murat Yakin? Bello el cabello de Murat Yakin, ya lo vieron. Como que es peluquín hacia atrás, no lo plateado, doradito. Y Leonel Scaloni, adelante. ¿Cómo sale el posible 11, Fátima, de Argentina?
3: De Argentina. Sale Emilio Martínez, obviamente.
1: Emiliano.
3: De defensas, Montiel, Romero y Lisandro Martínez y Nicolás también. Mediocampistas, el guapísimo. Rodrigo, ya saben. Paredes, Enzo y también de delantero, Leo Messi y Martínez.
0: Aquí va a depender mucho también la estrategia, porque recordemos de que tanto Tagliafico es una opción por izquierda, o Medina, y también por el centro que ha venido utilizando el doble central, tanto Cuti Romero como Lisandro Martínez, tiene un Otamendi, y también conocer si Leandro Paredes sale como 5, que es otra de las cosas diferentes, que recordemos que cuando estaba Di María, incluso era un 4-3-3 bien marcado con Di María, Lautaro o Julián Álvarez. No, ¿cómo dijeron lo de Julián?
1: Jay Álvarez.
3: Jay Álvarez. El cantante o el futbolista.
0: Después dijo Julián Álvarez.
1: Julián Álvarez.
0: Don Julián. Bueno, pero era un 4-3-3 marcado.
3: Pero no está ahorita.
0: No, pero está de cambio porque es que Lautaro
2: la
0: Martínez.
2: Eso ha sido prácticamente
0: Lautaro.
2: De cambio.
1: Es que Julián Álvarez llegó, yo me iba un poco tocado. Si él estaba, que yo no le iba a jugar.
2: Es cierto, te acordás que vimos el partido que se lesiona, ¿verdad?
1: Sí,
2: en semifinales. Nosotros lo vimos, ¿es cierto?
1: Sí, es cierto.
0: ¿Cómo?
1: Llegó tocado.
0: El posible 11 de Suiza, Moy.
2: Kobel en la portería.
0: Buen portero.
2: Derecho, Zakaria, Akanji. La experiencia de este central va a valorarse mucho. El Bedi también estará como central. Es Ricardo Rodríguez, que lo descongelan cada 4 años, que se vuelva famoso en cada mundial. Estará como doble 5, Fuller. Y también Xhaka, jugador de experiencia. También Endoye como extremo derecho. Ryder como 10. Luego vamos a tener precisamente a Rubén Vargas, que fue el que le dio la clasificación ante Colombia. Y al delantero Embolo será el jugador la selección suiza.
0: Sí, es correcto. El partido se va a llevar a cabo 7 de la noche. En el que, si me lo preguntan, igual les dejo en la mesa Argentina.
2: Sí, más que Suiza no va a contar con su goleador del mundial y tan máximo
0: Musambi
2: no va a contar con él, así que va a ser muy difícil.
0: DJ, ¿cómo ves el partido Argentina-Suiza?
1: Argentina.
0: Sí,
1: no hay de vuelta.
0: Fati Mix.
3: Sí, Argentina. Aunque me habían comentado, me habían dicho por ahí en Superestrella, los chicos comentaban y decían, en los dos anteriores partidos los habían puesto a temblar selecciones africanas y es la primera vez que se va ahorita con uno de Europa. Entonces, Pero aún así, hablando con los chicos, con Mingo y con Moy fuera del aire, Argentina tiene que ganar, va a ganar.
0: Bueno, y recordemos de que el camino de ambos ha sido, al menos para Argentina, muy complicado, en el que se enfrentó en esa fase de 16avos a un equipo de que no mucho la revelación, Cabo
3: exacto,
0: Verde.
3: Exacto.
0: Que le costó hasta el 120 para poderlo definir. Y posteriormente le daba vuelta a un partido contra Egipto, 3-2 también en los 90, pero también que muy complicado. Y ahora se va a enfrentar a Suiza, donde vamos a ver si le cuesta al menos los 90 minutos para sacar solvente. Yo creo que este sí lo saca solvente.
2: La última vez que se enfrentaron fue en un mundial, precisamente. Mundial del 2014, para ser exactos. Octavos de final, fue eliminación directa. Es decir, que ya se han enfrentado en duelos KO. Y el que anotó en aquella ocasión, porque se fueron hasta extra tiempo, al minuto 118, fue Ángel Di María.
0: Angelito, el fideo.
2: Cosas que debo de tener.
1: Cosas que...
3: Erling. Erling, ¿qué es eso?
0: Snoopy Erling.
3: Snoopy Erling.
0: Eso es Snoopy Erling.
3: Qué bonito, de verdad que me encanta. Bueno, yo sé que estamos hablando de Argentina, pero me encanta el marketing que están haciendo con Erling Haaland, todas las marcas.
1: Ya, pues entonces van a ver, nosotros somos las rubias.
0: Entonces, Haaland por un par para ir a ver a Haaland y a Harry Kane.
2: Sí, vamos, vamos. ¿Vos?
3: Sí,
0: mi DJ. Y nos llevamos a París, vida París, que lo tenemos ahí.
1: París.
0: ¿Dónde? Bueno,
2: al canal.
0: 12 con seguro que lo están pasando. 58 minutos ya, gracias a nuestro patrocinador, lo mencionamos rapidito, muchachos, que han estado con nosotros y las diferentes audiencias, tanto ABC, La Chévere, La Urbana, Superestrella, Astral, La Guapa, La Caliente y Zoe Estéreo. Saludamos puntualmente a los patrocinadores, muchachos.
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0: 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Pasan, ¿quiénes pasan ahora, muchachos?
2: Argentina.
0: Sí.
2: Y el otro no me atrevería a decir.
0: No, dígalo, dígalo.
2: Se van a tiempo extra y lo gana Noruega.
0: Noruega, Fátima.
3: Noruega, Erling Haaland, por supuesto. Y obviamente queremos la cuarta, así que Argentina.
0: DJ,
1: Noruega.
0: Y
1: a la que ya saben todos.
0: Pues decirlo, ¿y cuál es la molestia, la incomodidad?
1: Voy a mencionarlos.
0: Vies Paris, puede venir Vies Paris.
2: Es bien conspiranoico el DJ.
0: Sí, pasa Argentina y pasa Inglaterra, muchacho. Yo me voy con lo tradicional.
2: Se va a dar la final del 86, entonces.
0: Sí,
2: la semifinal.
0: Semifinal del 86, correcto. ¿Quién pasa Vies Paris de ABC en partido de Argentina contra su similar de Suiza o Inglaterra-Noruega?
4: Yo digo que va a pasar Argentina.
0: Argentina, ¿y el otro partido?
4: Siento que va a pasar Noruega.
0: Ok, muy bien. Miren cómo tiene el micrófono mi buen Vies Paris, muchachos. Nos vamos, muchachos. 12 con 59 minutos.
3: Locura, por favor, de fondo.
0: Es correcto.

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1: Muy buenas tardes, se llegó el fin de semana. Nos alegra saludarlos como cada sábado, hoy en horario especial para informarles del trabajo de las empresas y marcas activas en nuestro país.
2: Les saludamos Michi Paz y Walter Flores. ¡Comenzamos!
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1: 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Como distribuidor autorizado en el país,

0: Conopart pone a disposición un portafolio diseñado para brindar máxima protección, mayor eficiencia y un rendimiento superior, tanto para motocicletas de uso diario como para modelos de alto cilindraje y altas exigencias de operación. La llegada de Velray marca el inicio de una nueva etapa para Conopart dentro del segmento de motocicletas.
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1: Avante Complejo Hospitalario continúa marcando el rumbo de la innovación médica en el país con la incorporación de la nueva resonancia magnética UMR-680, plataforma de última generación que combina inteligencia artificial, mayor velocidad, precisión diagnóstica y una experiencia superior para los pacientes. Para Avante Complejo Hospitalario, la incorporación de esta tecnología representa una de las inversiones más importantes realizadas en su estrategia de modernización y fortalecimiento de los servicios de diagnóstico por imágenes, que reafirma su compromiso de acercar a los salvadoreños tecnología médica de clase mundial.
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0: Llegamos hasta acá con la información, pero les invitamos para que se queden disfrutando nuestra programación durante el fin de semana.
1: Regresaremos el próximo sábado con la bendición de Dios, siempre en horario especial por el Mundial 2026.
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8: 1:38 p.m.
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1: Esta es la nota mundialista.
2: Leonardo DiCaprio, Jay-Z y un grupo de celebridades de Hollywood presenciaron en vivo la eliminación de Brasil del Mundial 2026 a manos de Noruega, en una noche que dejó sin palabras a los famosos reunidos en el MetLife Stadium de Nueva Jersey. La victoria noruega por 2-1 ante el combinado brasileño dejó atónita a una concurrencia repleta de figuras del entretenimiento y el deporte.
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GSKW. 24 horas para todo El Salvador. 2 de la tarde con 5 minutos. Felicidades Santa Ana por estar celebrando sus fiestas patronales en honor a Nuestra Señora Santa Ana. Que la pasen bien chévere. Les desea todo El Salvador a través de La Chévere.

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2: Leonardo DiCaprio, Jay-Z y un grupo de celebridades de Hollywood presenciaron en vivo la eliminación de Brasil del Mundial 2026 a manos de Noruega, en una noche que dejó sin palabras a los famosos reunidos en el MetLife Stadium de Nueva Jersey. La victoria noruega por 2-1 ante el combinado brasileño dejó atónita a una concurrencia repleta de figuras del entretenimiento y el deporte.
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1: 2 de la tarde con 58 minutos.

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1: 3 de la tarde con 15 minutos. 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

0: 3 de la tarde con 50 minutos.
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14: 4 de la tarde con 6 minutos.
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Santa Ana por estar celebrando sus fiestas patronales en honor a Nuestra Señora Santa Ana. 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

0: 5 de la tarde con 43 minutos.
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1: 6:03 p.m.
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